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0: 27 y 28.
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8 y 28. 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

0: los aplausos.
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0: 9 y 29.
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23 y 31. 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

11 y 29. 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

12 y 28. 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

0: Una y 30.
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0: 2:30.
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0: 23 y 28.
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y 5.

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1: Amados hermanos míos, el saludo cordial y afectuoso de quienes hablan en estos momentos. Yo soy Mario Aponte, la guaringa de Huancabamba, queridos hermanos. En este programa, que hoy día, queridos hermanos, estamos transmitiendo, quiero que todos ustedes encuentren el camino de la felicidad, queridos hermanos, ya que son muchos los hermanos que en estos momentos todos los días están llegando a la casa de la sanación, queridos hermanos, al templo mayor de la fe, donde se encuentra Mario Aponte, donde se encuentra José Aponte, donde se encuentra mi esposa, porque la hermandad, queridos hermanos, de los grandes curanderos de la guaringa de Huancabamba, queridos hermanos, vengo de un pueblito pobre y humilde. Vengo de un pueblito donde hay gente que nacimos con el don de ayudar, de curar, de sanar a nuestro prójimo, a nuestro semejante. Porque son muchos los problemas que nos agobian diariamente, queridos hermanos. Son muchos los hermanos que todos los días están llegando con mucha fe, con su enfermo, con su dolor, queridos hermanos, están llegando con su sufrimiento. Pero muchos están encontrando la solución a tantas lágrimas que han derramado. Para mí es una alegría inmensa ver todos los días, queridos hermanos, como hermanitos han llegado derramando sus lágrimas. Pero al poco día llegaron contentos, alegres, diciendo: hermanito, gracias, estoy curado, estoy sanado. Otros hermanos dicen: gracias, hermanito, porque ya llegó mi esposa a mi hogar, porque hoy día reina la paz, la tranquilidad con mis hijos, con mi familia. Yo estoy aquí, queridos hermanos, en esta bella ciudad. Quiero que anote esta única dirección. Si tienes un problema en tu hogar, si ves los problemas dentro de tu familia, si ves los problemas dentro de tus hijos, ves el sufrimiento, ves la mala suerte en el trabajo, en el negocio, quizás tu trabajo, tu negocio va decayendo día tras día, quizás tus hijos se te enferman o estás postrado en una cama tendido en tu lecho de dolor, pues hermano, llámeme a mi celular personal para así de esa manera yo poderlo guiar, orientarlo. O llámame o visítame en esta única dirección aquí.
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1: La línea telefónica del internacional Mario Ponte y José Ponte, queridos hermanos. Yo lo voy a darle la contra a cualquier problema que tenga. Porque problema lo tenemos todos, queridos hermanos. Todos tenemos un problema en la vida. Problema lo tiene el rico, el pobre. El pobre con su pobreza y el rico con su riqueza, queridos hermanos. Muchas veces hay ricos de dinero, pero son pobres en el amor. Hay pobres de dinero, pero son ricos en el amor. Así es, queridos hermanos. Que la riqueza esté en nuestros corazones. Que la alegría esté dentro de nuestros corazones, queridos hermanos. Que la paz, la tranquilidad reine en tu hogar, sea rico o pobre. Que te encuentres bien de salud. Que goces de una buena salud, querido hermano. Que disfrutes de un buen amor, de una buena mujer. O usted, señor, de un buen hombre. Que te valore, que te quiera, que te ame, que te respete. Que vivas unido con tus hijos, con tu familia. Esa es la idea, queridos hermanos, y esa es nuestra meta. Nosotros, la Hermandad Internacional Mario Aponte y José Aponte, somos personas que tomamos San Pedro, cingamos tabaco, señores. Les hacemos ver la cara de su amigo y de su enemigo, querido.
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1: Dime, ¿cuál es tu signo?
3: Sagitario.
1: Sagitariana. ¿De qué lugar me estás llamando?
3: De Chiclayo.
1: ¿De aquí? ¿Número del 1 al 15, hijita?
3: 12.
1: 12. Óyeme bien lo que te voy a decir en estos momentos. Estoy viendo claramente a través del timbre de tu voz que eres una chica de un corazón muy bueno, muy noble. He detectado en este momento muchos problemas en tu vida. Tu vida la veo totalmente perturbada por los momentos duros, difíciles que estás viviendo en estos momentos. Reconcentro mi mente en estos momentos, querida hijita de mi alma. Y al reconcentrar mi mente, querida hijita de mi alma, detecto en estos momentos que llevas el bonito nombre de Lisbeth. ¿Es así o no?
3: Sí, maestro.
1: Lisbeth, escúchame bien claro lo que te voy a decir y mencionarte en estos momentos. Tienes la edad de 19 años.
3: Sí, así es.
1: Naciste en un sitio llamado Piura, pertenece a Morropón.
3: Sí.
1: Naciste en la ciudad de Morropón, perdón, que pertenece a Piura. ¿Sí o no?
3: Sí.
1: Hoy en día estás viviendo acá en la ciudad de Chiclayo porque te comprometiste. Y te viniste a vivir acá con tu pareja. Hemos detectado claramente que tu pareja lleva el nombre de Eduardo. ¿Es así, Lisbeth?
3: Sí, hermanito.
1: Lisbeth, a través del poder de mi mente, en estos momentos estoy reconcentrando mi mente y veo claramente que te comprometiste a los 14 años. Eras una niña, hijita de mi alma. A los 14 años te comprometiste con Eduardo.
3: Sí.
1: Yo no sé por qué tus padres no te separaron a tiempo, ya que por ser muy jovencita, esta relación iba directamente al fracaso. Lisbeth, pero óyeme bien lo que te voy a decir en estos precisos momentos. Por supuesto que tú eres una jovencita que no ha disfrutado de la vida. Lisbeth, en estos momentos veo claramente que hay problemas con tu pareja. Veo muchos problemas con tu pareja, en la cual ahora que tienes ya 19 años, tienes una niña de 4 añitos. ¿Es así o no?
3: Sí, hermanito.
1: Y, óyeme bien, hijita, yo sé que en este momento derramas tus lágrimas por los momentos duros, difíciles que estás viviendo en estos momentos, Liben. Liben, hay muchos problemas con tu pareja. Usted como que le ha perdido el amor, el cariño a él.
3: Sí, hermano, quiero que me ayude.
1: Ahora, ¿qué problemas has tenido el mes pasado con tu mamá y con tu abuelita? ¿Qué problemas hubieron?
3: Lo que pasa es que ellos, mi familia quiere que siga con él, pero yo ya no quiero nada con él.
1: Te están obligando que sigas con él, ¿no es cierto?
3: Sí.
1: Ahora, eso debían de pensarlo desde más antes ellos, de que esa relación iba directamente al fracaso, tú por ser una niña. Recién estabas cumpliendo los 14 años cuando te comprometiste con este joven, que es mucho mayor que usted. Recién estabas cumpliendo los 14 años, ¿no es cierto?
3: Sí.
1: Bien, te digo una cosa, hijita de mi alma. Pues en este momento veo claramente que te has enamorado de otra persona. ¿Es así o no?
3: Sí.
1: Ahora, tu familia lo quieren a Eduardo. ¿Pero qué vas a hacer si tu corazón, tus sentimientos, tú le has perdido el amor, el cariño? Ese amor que tú le tenías, lo tuyo solamente era una ilusión, un espejismo nada más, hijita. Eras una niña todavía cuando te comprometiste y saliste embarazada. Saliste embarazada de él. Ahora, tu madre ni tu abuela te pueden obligar de que tú continúes esta relación, porque la verdad de las cosas, te estás haciendo un mal y le estás haciendo un mal a él también y a esa pobre criatura. Esa pobre criatura todos los días ve los pleitos que tienes tú con él. ¿Es así o no?
3: Sí, hermanito.
1: Claro que él es un hombre responsable. Él no es malo. Él nunca le hace faltar nada a ustedes. Pero desgraciadamente el amor se acabó. Lo tuyo solamente era una ilusión nada más porque eres una niña. Desgraciadamente no hubo quien te aconseje, hijita de mi vida. Mi consejo más grande que te doy en estos momentos, de que sigas para adelante, que te separes de esta persona. La verdad de las cosas, o no te quieres separar tú de él, dímelo.
3: Sí, hermanito, sí, yo me quiero separar.
1: Te veo que te quieres separar, te veo que ya le has perdido el amor, el cariño a él, ¿no es cierto?
3: Sí, yo ya no quiero nada con él, no quiero hacerle daño a él ni a mí, ni a mi hija.
1: Eso es lo principal. Bueno, un hijo no es un estorbo en la vida. Tú tienes que seguir estudiando, hijita. Tienes que seguir para adelante, luchando, esforzándote. Tú no eres una persona bruta. Tú eres una persona inteligente. Pero sí necesitaba la ayuda, el consejo de alguien a tu lado. Desgraciadamente te criaste sin padre. ¿Es así o no? Tu padre te dejó cuando tenías dos añitos, claro, ibas a cumplir 3 años. ¿Es así o no, hijita?
3: Sí, maestro.
1: Bueno, hijita, el consejo que te doy, mamita linda, me gustaría conversar contigo. Necesito la presencia de los tres aquí en mi consultorio para podernos ayudar, aconsejarlos y sacarlos de este momento que están viviendo en estos momentos. Porque la verdad, la vida que están llevando en estos momentos es un tormento. Es una vida totalmente errada, una vida totalmente equivocada. Se están encaminando por un mal camino. La verdad, el joven no es malo. Es un hombre muy bueno, un hombre muy preocupado. Pero tú ya le perdiste el amor, el cariño. Tú no lo has querido. Lo único que era tuyo era una ilusión nada más, hijita. Ahora que has despertado te has dado cuenta de que te ha faltado disfrutar la vida, vivir la vida, hijita. Yo te pido que vengas inmediatamente acá a mi consultorio junto con tu señora madre y junto con tu abuela. Gracias por tu llamadita. Muchas gracias, hijita, ¿ya?
3: Gracias,
1: que Dios te
3: maestro.
1: Bendiga y que Dios te ilumine en tu camino. Gracias. Que Dios te bendiga.
0: Hermanos míos, en estos momentos, queridos hermanos, vamos a darle contestación a los mensajes de texto que me están enviando. De diferentes pueblos en estos momentos me están llamando a la línea telefónica de mi celular. Que les ruego la comprensión a todos mis hermanos.
1: De que Mario Aponte y José Aponte no puede ver de fallecer a tantos hermanos humildes, pobres, que todos los días están llamando a la casa de la curación, a la catedral de la verdad, queridos hermanos. donde se encuentran los chamanes de chamanes, queridos hermanitos. Voy a leer este mensaje que me dice hermano José Aponte y Mario Aponte. Quiero saber sobre un negocio que quiero poner, cómo me va a ir, bien o mal, de la ciudad de Olmos. Atención, Olmos, a la persona que me escribe este mensaje de texto. Pues querido hermano de mi alma que me escribe este mensaje de texto, detecto claramente que llevas el bonito nombre de Oscar, amigo Oscar de la ciudad de Olmos. Pues querido hermano, la idea es buena. Tiene buenos proyectos, buenas ideas, buenos pensamientos. Y este negocio que quieres poner es muy bueno, querido hermano. Te va a salir muy bien, te sale con éxito, con prosperidad. Realice su negocio, querido hermano. No se deje llevar de este señor de nombre Segundo, el cual usted es supuestamente lo tiene como su mejor amigo, pero cuidado que es una persona envidiosa. Hermano, yo te pido que realices tu negocio, realices todos tus proyectos que tienes en tu mente, que todo te sale con éxito. Gracias por tu mensaje y que Dios te bendiga. Seguimos adelante con los mensajes de texto y no olvidarse la dirección para entrevistas personales.
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1: Seguimos adelante. Seguimos adelante con los mensajes de texto. Otro mensaje me dice: hola hermano, Mario Aponte, quiero saber de mi negocio que tengo. La verdad de las cosas, tengo un negocio en la ciudad de Ferreñafe y quiero saber si me va a ir bien o no, porque la verdad de las cosas, ahora último mi negocio ha bajado totalmente y yo quiero saber si mi negocio se va a levantar o no, hermano. Gracias por su respuesta y que Dios me lo bendiga. Gracias, hermano César, que me escribe este mensaje de texto. Pues querido amiguito de mi alma, veo claramente que usted es una persona de buena suerte. Un hombre que naciste para triunfar, para tener éxito en la vida. Has acumulado mucho dinero. Tienes plata, tienes dinero en estos momentos, hermano. Claro que todo lo tienes invertido en casas. Todo lo tienes invertido en tus tierras, lo tienes invertido, hermano, en tu negocio, pero hoy en día tu negocio ha bajado. Eres un hombre que nunca has creído en estas cosas y por ese motivo has sido víctima de cochinadas, de suciedades, hermano. Hay una persona, hermano César, señor César, que me está escuchando en estos momentos. Hay un hombre que supuestamente es tu amigo, un hombre que realiza negocios contigo también. ¿Y sabes quién es esta persona? Óyeme bien, César. Esté atento a todo lo que le voy a decir y mencionar en estos momentos. Veo claramente que este hombre lleva por nombre Carlos. Es la persona que te tiene envidia, te tiene cólera. E incluso junto con la mujer, son personas que tienen un corazón malo, un corazón maligno. Ellas son las dos personas que te han malogrado tu trabajo. Esas son las personas que te han tirado cochinadas, suciedades para verte decaído, verte arruinado, verte en la pobreza, verte en la desgracia, verte que sufras, verte que llores. Vas a caer muy enfermo, hermano. Ten bastante cuidado. Ten mucho cuidado, César. Cuidado con esa pequeña herida que tienes en tu pierna derecha, por el lado del talón. Ahí te sale una pequeña herida. Hay tiempos que te cicatriza y tiempo nuevamente que te comienza a supurar esa herida. Tienes que tener bastante cuidado. El doctor te ha dicho que es debido a la diabetes que tienes. No, ten bastante cuidado porque te han tomado tu rastro, hermano de mi alma. Ten mucho cuidado porque vas a caer muy mal, vas a caer muy enfermo. Hace 3 años has perdido una criaturita. Tu hijito, el último, lo perdiste. ¿No crees que lo has perdido por obra de Dios? ¿No crees que lo has perdido porque Dios ha querido? No, Señor. Esto ha sido una cochinada que te hicieron también, hermano. Yo le pido que venga inmediatamente. Yo quiero hablar con usted, hermano César. Gracias por tu mensaje y que Dios te bendiga. Hermanos míos, el hermano Mario Ponte se encuentra en esta bella ciudad atendiendo, queridos hermanitos.
2: 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Muchos hermanos me están llegando. Muchos hermanos me están llamando por teléfono. Mis hermanos de Chamaya, de Chiple, de Chontalí, de Cuica, de Matara. Mis hermanos de Cabramayo. Gracias, mis hermanos, allá en Cumba, en Bellavista, en Corral Quemado, en Puerto Ciruelo. Mucha gente, señores, muchos hermanos, están llegando, familias enteras. Están llegando de Jaén, de diferentes pueblos, diferentes distritos, caseríos, queridos hermanos. Sigue los mensajes de texto, queridos hermanos, ingresando a mi celular.
1: Aquí me escribe la chica que quiere saber en el amor. Me dice, hermanito, te saludo muy atentamente y te felicito por tu lindo programa. Soy la chica que quiere saber sobre el amor. Tengo 2 pretendientes y yo quiero saber cuál de los 2 me conviene. Hermano, espero su respuesta lo más pronto posible.
2: Amiguita de mi alma, Yolanda te llamas. Yolanda, de la ciudad de Perreñape. Pues querida hermanita del alma, en estos momentos detecto y veo claramente que estás muy enamorada de uno de ellos.
1: Pero te voy a decir, en estos momentos son 2 jóvenes que se presentan en tu vida, no son pretendientes. Los 2 son tus enamorados. Los 2 son tus enamorados, óyeme bien, y con los 2 estás teniendo vida íntima. Con los 2 estás teniendo relaciones íntimas. Óyeme bien, hemos visto claramente que uno de ellos lleva el nombre de Juan Carlos. El otro se llama Cristian.
2: Yolanda, a mí no me puedes engañar, hijita de mi vida.
1: A mí me dice que son pretendientes los que tienes. No, no son pretendientes, son tus maridos. Así te lo digo, a los 4 vientos te lo grito, hijita de mi alma. Son tus maridos. Y ahora, lo peor del caso, lo más preocupante en estos momentos, es de que no te ha venido tu menstruación. 2 meses que no te viene tu menstruación, Yolanda. Ahora estás totalmente confundida porque no sabes cuál de los 2 es el padre de la criatura que tienes en el vientre. Pues querida hermana, amiga Yolanda, esa es la locura de las jóvenes. En el momento que se entere Cristian que estás embarazada, se va a ir de tu lado. Y él es el padre de la criatura que llevas en tu vientre.
2: En el momento que él se entere que tiene 2 meses que no te viene tu menstruación, él se te va a correr de tu lado. El otro también. O sea que ninguno de los 2 te conviene, mamita linda. Pero la solución la tengo en mi consultorio. Venga inmediatamente. Yo quiero conversar con usted personalmente. Me gustaría que vengas con tu señora madre. Me gustaría que vengas con tu señora madre para poderte ayudar. Te habló el mensajero de la paz y la tranquilidad. Yo soy Mario Ponte, la guaringa de Huancabamba, queridos hermanos. Aquí estoy en esta bella ciudad en estos momentos atendiendo. 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Muchos hermanos me están llegando. Muchos hermanos me están llamando por teléfono. Mis hermanos de Chamaya, de Chiple, de Chontalí, de Cuica, de Matara. Mis hermanos de Cabramayo. Gracias, mis hermanos allá en Cumba, en Bellavista, en Corral Quemado, en Puerto Ciruelo. Mucha gente, señores, muchos hermanos. Están llegando familias enteras. Están llegando de Jaén, de diferentes pueblos, diferentes distritos, caseríos, queridos hermanos. Amados hermanos, esta es mi carta de presentación. En esta linda ciudad de Jaén, donde estoy atendiendo, aquí tengo la presencia de un hermano que va a ser público su agradecimiento. Dime, hermanito, ¿cuál es tu nombre? ¿Y cuál es el motivo de tu presencia en las cabinas de esta radio?
1: Dice otro hermano. Dime, hermano, ¿cuál es tu nombre y qué le quiere hacer conocer al público usted en estos momentos, hermanito mío?
4: Mi nombre es Segundo Bardales. Yo nunca creí en astrólogos ni espiritistas. Tengo 21 años y jamás tuve una novia. Ni idea cómo conseguirla. Tenía miedo, vergüenza, no sé. Un amigo tanto insistió para que visitara al maestro. Y lo hice. El maestro me dijo muchas verdades sobre mi vida. Pero nada, mi problema. Siguió aconsejándome y me dijo que sería hospitalizado para operarme, porque no tendría problemas, que todo saldría bien. Hasta que un día tuve que ser llevado de urgencia para el hospital para ser operado de apendicitis. Durante mi recuperación había una enfermera muy gentil y que tenía muchas atenciones conmigo. Era un amor de persona. Pues bien, nos enamoramos, ya estamos casados y dentro de 4 meses tendremos un bebé. ¡Qué felicidad! ¿A quién debo agradecer todo esto? Peñar.
2: Esto es lo que me llena de felicidad, queridos hermanos. Los grandes milagros que están aconteciendo en esta linda ciudad de Jaén. 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
0: 4 y 58. 4 y 58.

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1: Que la bendición de Dios Todopoderoso esté con cada uno de nosotros, hoy, mañana y siempre. Claro que sí, mis queridos hermanos. ¿Cómo no agradecer a Dios si el día de hoy no se olvidó de despertarnos para vivir un día más? Porque mientras que nosotros hoy estamos abriendo los ojos a un nuevo día de vida, lamentablemente hay otros que ya cerraron sus ojos para siempre. Por eso, mis queridos hermanos, yo siempre les digo que cada nuevo día de vida que Dios nos da también una nueva oportunidad para empezar de nuevo, hacer las cosas bien y luchar para poder conseguir lo que tanto queremos. Éxito en nuestros trabajos, en nuestras empresas, suerte en nuestras cosechas, en la agricultura, mucho amor, mucha felicidad en nuestros hogares, con nuestras familias, y lo principal, tener buena salud. Claro que sí, mis queridos hermanos. Por eso, hoy, jueves, todos debemos darle gracias a Dios por el nuevo día de vida que Él nos da. Mis queridos hermanos, hoy pongamos en las manos de Dios todos nuestros proyectos, todos nuestros sueños, nuestras ilusiones, todos nuestros deseos, pongámoslo en la mano de Dios. Porque recuerden que de la mano de Dios somos más que vencedores, mis queridos hermanos. Por eso, hoy día demos gracias a Dios por este nuevo día de vida que Él nos da. Claro que sí, mis queridos hermanos. Yo siempre les digo, una persona estando sana puede trabajar, puede cultivar, puede criar, puede estudiar, cualquier cosa puede hacer porque está sana. Pero una persona cuando está enferma, por más que quiera hacer algo, no puede hacer nada, ¿verdad, mis queridos hermanos? ¿Cuántas personas no han podido dormir? Y si es que han dormido por ratitos, porque ese dolor los levanta, los despierta, no los deja tener un sueño reparador, un sueño normal. Día y noche se la pasan quejándose con ese dolor. Ay, ay, ay, ay, ay, ay. ¿Cuánta gente, mis queridos hermanos, ya no sabe ni a qué hospital ni a qué doctor ir? Ya no sabe ni a qué santo rezarle, porque como mucha gente dice, maestro José, maestro Vicente, he hecho de todo por encontrar la curación a mi enfermedad, pero lamentablemente todo mi esfuerzo, todo mi sacrificio que yo he hecho ha sido en vano, dicen maestro José, maestro Vicente. Hay cuántas personas que están llegando a consultar con nosotros sus problemas, aprovechando justamente esta campaña, esta promoción que estamos haciendo. Y hay personas que cuando conversan con nosotros nos cuentan de que han sido personas incrédulas, que no han creído en el curanderismo, que muchas veces se han burlado, se han reído, incluso han criticado, han hablado mal de los curanderos. Pero como ellos mismos dicen, hoy están empezando a creer. ¿Y por qué están empezando a creer? Porque como ellos mismos dicen, han visto que más antes han tenido suerte, que les iba bien en sus cosechas, que les iba bien en la crianza de tus animales, que tenían suerte en el amor. Nunca les faltaba platita, dinerito en su bolsillo, nunca les ha faltado que comer, que ponerse. Pero hoy dicen maestro José, maestro Vicente, Lamentablemente, la mala suerte se ha apoderado de mi vida. Por eso estoy viniendo, para que usted me vea en sus cartas del tarot, porque de repente algún daño, alguna brujería me han hecho. Yo he tenido problemas, dice maestro, con un vecino. Yo he tenido problemas con un ex socio. Yo he tenido problemas con un ex trabajador. Yo tuve anteriormente un compromiso, pero nos separamos en medio de discusiones, en medio de pleitos, en medio de amenazas. De repente, esa es la persona que por venganza algo me ha hecho para verme pobre, para verme fracasado. De repente, por cólera, por venganza, algún daño, alguna brujería me ha hecho para que no sea feliz, para que sufra en el amor. A lo mejor por venganza, por odio, alguna brujería me ha hecho para que yo sufra con esta enfermedad. Por eso que de repente la medicina no me puede curar. Por eso que de repente en manos de los doctores no me puedo mejorar. Porque de repente lo que yo tengo es un daño, es una brujería. Mis queridos hermanos, el daño, la brujería existe en todas partes del mundo. Y eso yo no se lo digo porque yo tenga boca, porque tenga lengua. No, mis queridos hermanos, a nosotros no nos crea, porque de repente nosotros le podemos engañar. Pero lea usted la Biblia. Allí en la Biblia bien claro dice que a nuestro Señor Jesucristo le dijeron brujo, le dijeron hechicero. Él no era brujo, él no era hechicero, él era un sanador que curaba, que sanaba con el poder que Dios su padre le había dado. Pero ¿por qué le decían brujo? ¿Por qué le decían hechicero? Porque desde aquellos tiempos ya existía la hechicería, ya existía la brujería. Y eso lo dice la Biblia, no lo digo yo, mis queridos hermanos. Por eso Dios en la misma Biblia nos dice: cuídate que yo te cuidaré. Porque si tú no te cuidas, nadie te va a cuidar, dice nuestro Señor. Dios en el cielo, el hombre en la tierra. La envidia existe en todas partes del mundo, mis queridos hermanos. Por eso les digo, mis queridos hermanos, si a Jesucristo nuestro Señor lo traicionó Judas, siendo uno de sus discípulos, ¿por qué no nos van a traicionar a nosotros? Por eso yo siempre les digo, en este mundo en el que vivimos, la cara nos vemos, el corazón no. 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Nosotros somos personas sencillas, nosotros somos personas humildes. Allá, por ejemplo, en nuestra tierra, en Huancabamba, nosotros somos personas de campo, que no vivimos en una casa lujosa. Nosotros allá también nos dedicamos a la agricultura. Nosotros también sabemos sembrar y cosechar una papa. Nosotros también sabemos sembrar y cosechar un maíz. Nosotros también sabemos ordeñar una vaca, pastear nuestros carneros, nuestras ovejas, criar nuestras gallinas, porque nosotros somos personas de campo. Pero ¿qué cosa es lo que nos diferencia de los demás? Es nuestro conocimiento en el curanderismo, porque este conocimiento del curanderismo nosotros lo tenemos como herencia, porque toda nuestra familia ya en Huancabamba, en las Guaringas, han conocido y han trabajado en el curanderismo. Por eso nosotros el curanderismo lo tenemos en nuestras venas, en nuestra sangre, como un ADN, porque toda nuestra familia se ha dedicado al curanderismo. Por eso les decimos siempre que nosotros somos curanderos de nacimiento. ¿Y por qué somos curanderos de nacimiento? Porque nosotros hemos nacido y nos hemos criado dentro de una familia de curanderos. Desde que teníamos 6, 7 años, nosotros ya acompañábamos a nuestros padres en las mesadas de amanecida con 30, 40, 50 personas para realizar esas curaciones en esas mesadas. Nosotros desde niños hemos pelado el San Pedro para hacerlo hervir. Nosotros desde niños hemos deshojado el tabaco para hacerlo macerar en un buen cañazo, en un buen aguardiente, para hacer levantar, hacer chingar a nuestros pacientes 7 o hasta 12 manos por cada lado, por la nariz, por la vía nasal. Nosotros desde niños hemos aprendido a hacer hervir el San Pedro para darle a tomar a nuestros pacientes. Nosotros desde niños hemos aprendido

0: para poder curar, para poder limpiar, para poder florecer, para poder derrotar cualquier cosa mala, que sea producto de la venganza, que sea producto de la brujería. Por eso les digo siempre, nosotros somos curanderos de nacimiento, porque desde niños nosotros nos hemos entregado al curanderismo. Nosotros conocemos los secretos del curanderismo, y con esos secretos que nosotros conocemos, hoy a nuestros 58 años de vida que tenemos, seguimos curando, seguimos limpiando, seguimos floreciendo. Porque Vicente de los Milagros, quien le habla, es un hombre de 58 años de vida, con 48 años en el curanderismo. Yo allá en mi tierra, en Huancabamba, en Las Guaringas, desde los 10 años, yo ya hacía los levantamientos de suerte, los florecimientos. Yo limpiaba para el ojo, para el susto. Yo ya limpiaba para el aire, para el espíritu malo. Por eso, como les digo, yo tengo 48 años de curandero. Mucho conocimiento, mucha experiencia. Hoy estamos aquí, gracias a la voluntad de Dios, para poder ayudarles a todos ustedes, a nuestros hermanos ecuatorianos que nos escriben al WhatsApp, que nos llaman al WhatsApp preguntándonos cuándo los vamos a ir a visitar por allá por Zumba, cuándo los vamos a ir a visitar por allá por Palanda. Mis queridos amigos, mis queridos hermanos, discúlpenos, pero nosotros no tenemos planificado ir a visitarlos por allá por donde ustedes viven. Pero si usted gusta conversar con nosotros, aprovechar nuestra estadía, hagan lo posible y vengan a vernos. Así como hay personas que están viniendo de aquellos cantones, de aquellas parroquias, de aquellos recintos, están cruzando la frontera y están llegando aquí buscando a José y a Vicente de los Milagros para hacerse un cambio de suerte, un florecimiento, para recuperar el amor, para curarse, para sanarse de esa enfermedad que lo está matando hace tanto tiempo, hace tantos años. Hay mucha gente que está viniendo de diferentes lugares. Hay personas que están llegando de Vista Alegre. Hay personas que están llegando de San José del Alto, de Las Pirias, de Santo Tomás. Hay personas que están llegando de Pimpingos, de allá de La Ramada, de La Florida, hermano de Copallín. Gracias, mis queridos hermanos, por esa confianza que ustedes tienen en nosotros. 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
1: Señora, dígame usted su nombre completo.
2: Fabiana Vázquez Estrecho.
1: ¿Dónde vive usted, señora Fabiana?
2: En Caseri, Nuevo Horizonte.
1: Señora Fabiana, dígame, ¿qué problema tenía usted? ¿Por qué fue que usted me vino a visitar aquí a mi mesa de curación?
2: Porque sufría de una enfermedad a mi seno aquí. estaba pura herida. Tenía mi seno que me herí, que estaba todo mal.
1: Estabas mal porque tenías una herida en tu seno y lamentablemente medicina que tomabas no te hacía nada. Curandero que te tocaba tampoco te podían curar. ¿Es así, señora Fabiana?
2: Sí.
1: No llores, señora Fabiana. Tranquila, dele gracias a Dios, como yo le dije. De mí se puede olvidar, pero de Dios no. Dígame, señora Fabiana, ¿cómo está tu seno? Esa herida que tenías, ¿cómo está? ¿Sigue igual o ya se curó? Dígame la verdad.
2: Sí, está todo sano, todo tranquilo.
1: ¿Está usted contenta, señora Fabiana, de que yo le limpié, que le saqué esos males? Aunque tus hijos, había unos que no confiaban, pero como te dije, encomiéndate a Dios, ahora estás sana. ¿Estás contenta de haberme venido a visitar o estás descontenta, señora Fabiana?
2: Sí, estoy muchísimo contento.
1: ¿A quién le agradeces en primer lugar, señora Fabiana?
2: A Dios le estoy muy agradecido y al maestro curandero ya cae su mesa.
1: Señora Fabiana, gracias a Dios todo ha salido bien. Hoy ya termino tu trabajo. Gracias a Dios ya salió todo lo malo. Gracias por dar tu testimonio. Dios te bendiga, señora Fabiana.
0: 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Ya, mis queridos hermanos.
3: Mi nombre es Jorge Chávez. 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A la edad que tenemos nosotros, no los varones, empezamos a sufrir de la próstata. 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No podía dormir, tenía insomnio. 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He ido a un urólogo, a otro urólogo, me dice lo mismo, que tengo la próstata inflamada. Pero la preocupación, el temor de que de repente la operación salía mal y muy caro. Entonces, conversando con uno de mis promociones del ejército, entonces me dijeron, ¿no?, de que había una persona, ¿no? Entonces, mis amigos de la promoción me hablaron de un tal Vicente a los Milagros, que tenía un tónico que era bueno para la próstata. Entonces, yo ya no, y la verdad que no creía ya en nada. Me decían una cosa, otra cosa, mira, toma esto, te vas a curar, toma esto. Habían calmantes buenos, pero mi enfermedad seguía avanzando. Tenía la próstata inflamada ya. Yo dije, Dios mío, voy a probar, pero con este tónico huancabambino, que fui y hablé con el señor Vicente Los Milagros. Yo quiero que usted me diga la verdad, no me interesa la plata, porque la plata la hace uno, pero la salud, la vida no tiene precio. Eso es lo más importante. Quiero este tónico que tanta propaganda han hecho acá, quiero que usted me lo venda y dígame en cuánto tiempo, que yo lo tomé. Lo he tomado y la verdad que he sentido un mejoramiento y me curó con la bendición de Dios. Yo le agradezco a este señor Vicente de los Milagros y a este tónico huancabambino. Y se lo recomiendo a todas las personas. Hablamos de la vida de un varón, de la próstata, que eso acá en el Perú es uno de los primeros cánceres que están muriendo las personas. Entonces, si tenemos la oportunidad de curarnos, ¿por qué no hacerlo? Derramo mis bendiciones y agradecerle a Dios y que todas las personas que realmente crean en Dios, que pongan fe en este tónico, el tónico huancabambino. El señor Vicente Los Milagros, él con él conversen y que él mismo los va a desengañar. Que Dios los bendiga.
0: 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Ya mis queridos hermanos, por hoy nos despedimos, volvemos mañana a esta hora por esta misma emisora. A nombre de mi hermano José y de Vicente de los Milagros, quien le habla, los auténticos y verdaderos curanderos serranos huancabambinos, les decimos muchísimas gracias por su sintonía. Dios los bendiga.
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5: 5 y 57.

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0: 6 y 5.
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0: 6 y 5.

0: atentos a la hora, que es importante la hora. Son las 6:09. Son las 6:09. Hoy es jueves 24 de septiembre de 2026. Año de la esperanza y el fortalecimiento de la soberanía nacional. De inmediato, señor director, vámonos al encuentro de nuestros principales titulares.
1: Es momento de escuchar nuestros titulares de la presente jornada noticiosa. ¡Chevísima!
0: Titulares, señor director, titulares. Empezamos por el ámbito local, desde Jaén, región Cajamarca, nororiente del Perú, desde donde se emite la potente señal de radio La Chéverísima, qué buena, en sus tres frecuencias: 107.5 en San Ignacio, 88.3 Jaén Distritos y el nororiente peruano, 102.3 Jaén Ciudad, y para todo el nororiente peruano, para todo el Perú y el mundo, www.radiolacheverisima.com. 6:11 y en cualquier momento nos conectamos con el mundo entero a través del TikTok de la radio, a través del Facebook. 6:11, titulares. La UGEL Jaén ha suspendido al exdirector del Colegio Jaén de Bracamoros, profesor Efren Rebaza, por 8 meses sin goce de haber. Esa suspensión me huele a una venganza. 6:11. Pobladores de San Felipe llevan 5 días sin luz y exigen urgente atención de Electrooriente. ¡Electrooriente! Hace agua, como hace agua turbia la EPS Marañón, que no saben qué hacer, pero anda, ve sus funcionarios. ¡Ay, ay, ay! 6:11. San Ignacio. Vuelven a atacar campamento de Real Minera en Huaquillas. Retienen a su gerente y otros trabajadores. Lo han golpeado al gerente. Son las 6:00. 6:00. Con 12 minutos, 6:12, Condor Canqui. La fiscalía logra condena de 9 años por el delito contra la libertad sexual. 6:12, 6:12, Cajamarca. Trasladan a 15 peligrosos reos del penal de Cajamarca al penal de Chayapalca. Son las 6:12, 6:12, Lambayeque. Dictan 12 meses de prisión preventiva contra 2 suboficiales de la Policía Nacional del Perú por no registrar dinero y celular de un detenido. 6:13, Piura. Un caso de extrema crueldad animal. Una perrita fue macheteada, le destrozaron su carita en el asentamiento humano El Indio, en Piura. Esto no se puede permitir.

mil soles, buscó a su dueño y se los devolvió. Y rechazó una recompensa de 10 mil soles. Un ejemplo de honradez que demuestra que no todo está perdido. 6:14. 6:14. Lima. Hayan más de 35 celulares, droga y armas blancas en penal que alberga a internos de alta peligrosidad. Eso ya no es novedad. La novedad sería saber cómo ingresan. ¿Ah? Y eso pregúntenselo a la misma gente del INPE. 6:15. 6 años de prisión y 70 mil soles de reparación. Condenan a Miguel Torres por caso Inostroza. Audios, reuniones e información privilegiada terminan en condena. 6:15. 6:15. Más titulares, señor director. Resulta que en Lima, una enfermera quiere adoptar a un bebé con síndrome de Down, pero su solicitud fue negada por ser soltera. Prefieren que esa criatura siga sufriendo, siga en el abandono, o mandarla a un albergue. Esto pasa en el Perú. Son las 6:16. En el RIMAC, delincuente intentó asaltar a un policía encubierto del grupo Terna. El policía logró retenerlo en un momento, pero se le escapó tras forcejeo. La hora, 6:16. Se le acabó el tiempo. Diputado Fernando García considera que César Astudillo debería dejar el Ministerio del Interior hace rato. 6:16. En el ámbito deportivo, la selección peruana volvió a entrenar y Mano Meneses afina detalles para el 11 titular ante Estados Unidos. Bien por Ignacio Buse, junto a las estrellas del tenis mundial, estuvo presente en la foto oficial de la Lower Cup. Bien. La hora, atentos a la hora, son las 6:17.

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1: 6:24.
2: Atentos a la hora, que es importante la hora. Son las 6:24. Son las 6:24. Vamos con el precio del café. Muchas gracias, señor director. Hoy ha venido completamente activado todo el personal. Todos están tempranitos. Actívenme el WhatsApp, me dicen acá. Activado el WhatsApp de la radio. Atención, anótenlo, tomen nota. 914-95-3992. 914-95-3992. WhatsAppen ahí. Es el WhatsApp de la radio, 6:24. El precio del café para hoy, jueves 24 de septiembre de 2026. El café, $272 el quintal. $272 el quintal de café. Y $5.55 el kilo de cacao. $5.55 el kilo de cacao. Y $272 el quintal de café. Precio según la Bolsa de Valores de Nueva York. Vamos calentando máquina, maestro, en Piura. Un joven de 19 años de edad, identificado como Gerson Jonathan Chiroque Juárez, perdió la vida tras ser agredido con un machete cuando se encontraba con un amigo en el Parque Santa Rosa, en el distrito de La Arena, bajo Piura, muy cerca a la comisaría del sector. El ataque se registró la noche del domingo pasado, cuando dos sujetos llegaron en moto. Uno de ellos lo habría golpeado en la cabeza con el arma, causándole una grave lesión craneal. La víctima fue trasladada de emergencia al centro de salud de Catacaus y luego, por la gravedad de sus heridas, fue referido al hospital Santa Rosa en Piura. El joven no logró superar las heridas y falleció la madrugada del lunes. Los familiares mencionan que la víctima no tenía problemas con nadie y exigen la captura de sus atacantes. 6:26. En la región La Libertad, en Trujillo. Escuchen esto. A mí me encanta dar este tipo de noticias porque me hace pensar que no todo está podrido. Un policía de carreteras o policías de carreteras de Virú encontraron un iPhone, un celular iPhone valorizado en 5,000 soles, y lo devolvieron a su dueño, un ciudadano colombiano. Efectivos de la policía de carreteras de Virú encontraron un iPhone valorizado en aproximadamente 5,000 soles durante un patrullaje en el kilómetro 525 de la carretera Panamericana Norte. El equipo fue hallado en la berma de la vía y quedó bajo custodia policial hasta que su propietario, el ciudadano colombiano Edward Jair Jiménez Rodríguez, logró comunicarse al dispositivo para reportar su pérdida. Tras verificar su identidad y acreditar la propiedad del celular, los agentes realizaron la devolución formal del equipo en su base de Virú. Bien, bien. Esto me hace pensar que no todo está podrido. 6:27. 6:27.

0: y 30.
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0: 6:34. 6:34. 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
1: Atentos a la hora. Son las 6:40, 6:40. Hoy es 24 de septiembre. Se siente el movimiento desde el día 21 con las flores amarillas que tiene un origen argentino. Que hay mucho que regalan. Somos, los peruanos somos como el mono. O en otro caso como la ovejita que solo va donde le dicen que vaya. O imita lo que ve. No sabe realmente por qué, ni dónde, ni cuál es el significado real. Pero bueno. Ayer debieron ser flores reales al estilo de Perú, pero hoy 24 es para mis hermanos, mis compatriotas, mis paisanos allá en Piura. Hoy es el día de la Santísima Virgen de las Mercedes en el puerto de Paita. La Virgen de las Mercedes, cuya devoción en el Perú se remonta a los primeros años de la conquista española y que continúa hasta nuestros días con gran veneración en las regiones y en instituciones como las Fuerzas Armadas, que le rinden honores como su patrona. La Virgen de las Mercedes fue proclamada el 20 de septiembre en 1730 como patrona de los campos del Perú y como patrona de las armas de la República. El 22 de septiembre en 1823, al cumplirse el primer centenario de la independencia del Perú, la imagen fue solemnemente coronada y recibió el título de Gran Mariscala del Perú el 24 de septiembre de 1921. Dos años después, el 22 de septiembre de 1923, se le confirió el título de Mariscala del Ejército del Perú. El 9 de septiembre de 1954, el presidente de la República, Manuel Odría, impone la condecoración de Gran Cruz de la Orden Militar de Ayacucho a la imagen de la Virgen de las Mercedes. Mientras que el 23 de septiembre de 1969, el gobierno oficializa el título honorífico de Gran Mariscala del Perú. En 1971, el presidente de la República le impuso la Gran Cruz Peruana al mérito naval. Todas estas distinciones demuestran la gran devoción del Perú a esta advocación de la Virgen María, considerada mayoritariamente como patrona nacional. Abrazo a mis hermanos de Paita, mis hermanos de Piura, región Piura. Feliz día de nuestra Mechita. Atentos a la hora, que es importante. Son las 6:43. 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Atentos a la hora. Son las 6:45. Vamos con la información señor director. Vamos con la información del ámbito local. A ver, ciudadanos del distrito de San Felipe, Jaén, están preocupados por la falta de energía eléctrica desde el pasado viernes 18 de septiembre. En algunas viviendas y en la institución educativa número 16021 Nuestra Señora de Guadalupe. Según los pobladores, la interrupción del servicio se habría producido tras la caída de un árbol sobre los cables de energía eléctrica debido a los fuertes vientos registrados en la zona. En tanto, los afectados señalan que ya se han comunicado en reiteradas ocasiones con la empresa Electro Oriente para reportar la emergencia. Afirman que pese a que les habrían indicado que enviarían personal técnico para solucionar el problema, hasta ahora no se ha concretado la atención ni se habría restablecido el servicio eléctrico. La situación viene afectando a estudiantes, docentes y pobladores, ya que algunas actividades escolares programadas en la institución educativa no pueden desarrollarse con normalidad debido a la falta de electricidad. Asimismo, los concesionarios del kiosco escolar han reportado pérdidas económicas debido a que varios de sus productos refrigerados se malograron a consecuencia de la prolongada interrupción del servicio. Los ciudadanos de San Felipe exigen a Electro Oriente que atienda de manera inmediata los reportes realizados y disponga el envío de personal técnico. Es mucho pedir, señores de Electro Oriente, y que gratis no lo hacen, porque después de todo nos llegan los leoninos recibos de luz, como diría Walter Altamirano. Son las 6:47. 6:47. Señor director, vamos hasta Ancash, donde hace unos días asesinaron cruelmente a la conocida periodista y candidata al gobierno regional de Ancash, conocida la China Polo. Un yape de 80 soles se convirtió en una de las principales pistas para identificar a un segundo investigado. Hay cuatro ya, hay videos donde aparecen cuatro en el hotel, ya en Ancash, preparando el camino para el asesinato de la periodista y la candidata al gobierno regional de Ancash, Sucia Aponte Polo, la China Polo. Según la policía, el dinero fue enviado para financiar el hospedaje. ¿Ya? El investigado, identificado como Ronald José Toro Ardila, intervenido en Surco, en Lima, durante la madrugada del 20 de septiembre y posteriormente trasladado a Caraz. ¿Ya? Pero yo me quedo meditando, pensando y aunándome al dolor de los deudos de la China Polo. Por ejemplo, escuchar, ver las desgarradoras palabras que te dejan sin voz. Las hijas de la China Polo: mi mamá no merecía esto. Así empezó la hija mayor de Sucia Ponte Polo, la China Polo, al hablar por primera vez tras el crimen que le arrebató a su madre. Ella quiso acabar con la corrupción. Ella quiso hacer el bien. Lo que muchos de los que están arriba no hacen, porque solo se dedican a gastar el dinero y no ayudar a la gente que más lo necesita. Y como ella destapaba muchas cosas, no le gustó a alguien. Mi mamá sabía muchas cosas. De no haber sido así, no le hubiesen quitado la vida, relata la hija mayor. Y agrega con la voz quebrada ya: yo como hija siempre le decía, mamá, deja eso, por favor. Pero lamentablemente acá en el Perú, así acaban las personas que dicen la verdad y luchan contra la corrupción. A pesar del dolor, no ocultó su orgullo. Estoy orgullosa porque hay gente que la reconoce por lo bueno que ella estuvo haciendo. y les hablo directamente a quienes, según ella, ordenaron el crimen, a los que ordenaron su muerte. Déjennos en paz, a mi familia y a mí. Ya cumplieron su objetivo, así que por favor. Mientras que la hija menor entregó una carta para que fuera leída en su nombre, y la hija mayor lo hace sin contener el llanto. Hola, mami. Nunca pensé que algún día tendría que escribirte algo así. Todavía me cuesta escribir estas palabras porque siento que si las escribo estoy aceptando que de verdad ya no estás. Y yo todavía no lo creo. Todavía siento que en cualquier momento vas a volver o vas a llamarme. Voy a intentar no llorar porque sé que no te gustaban las personas débiles. Pero mamá, ¿cómo quieres que no llore? Si me has dejado tan pequeña para aprender a vivir sin ti. Siempre nos sacaste una sonrisa. Y ahora haría cualquier cosa por volver a escucharte. Fuiste una mujer fuerte, trabajadora y luchadora. Nunca tuviste miedo a decir lo que pensabas. No sé cómo aceptar que nunca más te volveré a ver. Qué doloroso. Dos hijas, un mismo dolor. Una madre que se fue por decir la verdad. Quisiera irme contigo, no sé si podré vivir sin ti, claman sus hijas. Es difícil poder entender cómo hay personas que no miden sus actos y de las consecuencias que traen. Estas criaturas ahora quedan sin su madre. Solo queda decir, como ciudadanos peruanos, justicia para la China Polo y todas aquellas personas que les arrancaron la vida por luchar por cambiar esta desgracia en el país.

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1: Atentos a la hora, son las 6:55. Son las 6:55. San Ignacio. La provincia de San Ignacio ha vuelto a estar en el centro de un hecho legalmente agravado. Han atacado el campamento de la empresa Real Minera. Han retenido y han golpeado brutalmente a su gerente Manuel Delfín. El agraviado pasó examen médico legal en el Ministerio Público para que se determine cuál es el diagnóstico físico del violentado, con fines de que la policía y el fiscal procedan conforme a ley. En noviembre del 2022, trabajadores y funcionarios relacionados con las actividades de exploración fueron detenidos durante varias horas en medio de las protestas de pobladores y organizaciones sociales que cuestionaban la presencia de la empresa minera en la zona. Entre los afectados fue mencionado Manuel Delfín Mujica, entonces gerente de operaciones del proyecto. Las denuncias también han señalado presuntos actos de violencia y daños contra instalaciones utilizadas por el proyecto minero. Estos acontecimientos motivaron investigaciones fiscales por presuntos delitos como secuestro, daños, coacción y lesiones, por lo que corresponde que las autoridades determinen con pruebas y debido proceso la responsabilidad individual de quienes hubieran participado en los hechos. El conflicto enfrenta posiciones diferenciadas. Mientras sectores de la población expresan su preocupación por los posibles impactos de la actividad minera sobre el territorio y las actividades agrícolas, la empresa ha denunciado agresiones contra sus trabajadores y afectaciones a sus instalaciones. La Defensoría del Pueblo también ha registrado este conflicto social y las posiciones de organizaciones sociales y rondas campesinas de Huaquillas frente al proyecto. La defensa del medio ambiente no puede convertirse en una justificación para la violencia. Las legítimas preocupaciones ambientales deben canalizarse mediante mecanismos de participación ciudadana, fiscalización y las instituciones competentes. Del mismo modo, las empresas mineras están obligadas a respetar la legislación ambiental y los derechos de las poblaciones de sus áreas de influencia. Lo ocurrido en Huaquillas requiere una investigación seria, transparente e imparcial. Si hubo quema de instalaciones, agresiones o privación de la libertad, corresponde identificar a los responsables y aplicar la ley sin generalizar responsabilidades contra toda una comunidad ni etiquetar a todos sus pobladores por las acciones que pudieran haber cometido determinadas personas. San Ignacio necesita soluciones, no más confrontación. Sí, señor.

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y 8. Siete y ocho.

la gran Rafaela Carrá. Son las 7:11. 7:11. Turno para el Sol de México. Luis Miguel. En la chéverísima, qué buena. 7:11. No sé tú.

atentos a la hora. Son las 7 de la mañana con 15 minutos. He sabido. 7 y 15. Se saben todos los problemas en el emblemático Colegio Jaén de Bracamoros. El emblemático que últimamente ya no le decían emblemático, sino el problemático. Juan Doloroso, porque es un colegio realmente emblemático de esta provincia de Jaén. Y con todos los problemas, problemas que se originan precisamente en la primera institución educativa, donde realmente deberían. No, pero ahí nace, ahí está la punta de la madeja, la UGEL Jaén. Con un director que ya todo el mundo sabe, a la calaña de persona que es. Porque, no, pues, ¿tú crees que una persona que esté dignamente en un cargo tan importante, en este caso, la máxima autoridad educativa de esta provincia, se va a poner en la vía pública en una camioneta que lo encuentren casi semidesnudo, casi calato, con una dama que su único pecado era buscar un trabajo? O sea, aprovechándose encima, es otro delito. O sea, ¿qué puedes esperar? Han suspendido a un profesor. Lo han suspendido 8 meses sin goce de haber. 8. O sea, no hay otra manera más clara de decirle, ¿sabes qué? Fuera. O sea, votarlo. 8 meses sin goce de haber. Ex director del Colegio Jaén de Bracamoros, el profesor Efren Rebaza. Esto es una venganza que nace en la UGEL. Y aquí entra solamente. Sí, porque el ex director del Colegio Jaén de Bracamoros, el profesor Efren Rebaza, ha denunciado que ha sido suspendido por la UGEL durante 8 meses sin goce de haber. ¿Y saben por qué lo suspenden? 8 meses sin goce. 8 meses sin goce. ¿Saben por qué? Porque no dejó ingresar a un chiquito, a un alumno. No lo dejó ingresar a un estudiante con el cabello largo, porque no vas a un desfile de moda, pues vas al colegio, hijito. Y con pantalón con roturas. O sea, no vas a una exhibición, vas al colegio. Por eso, o sea, aquí entra una sola pregunta para usted que esté en uso de razón. ¿Qué es más pecado? ¿Qué es más delito? Encontrar a la máxima autoridad educativa semidesnudo en una camioneta en la vía pública con una señorita a la cual le estaba cobrando un favor por darle el trabajo, tal vez. O este profesor que por no dejar a ingresar a un alumno que viene con el pelo largo, cabello largo y con un colegio que no es el uniforme, colegio con un pantalón con huecos, que es la moda que usan hoy en día los jovencitos. ¿Eso es más pecado que lo otro? No, pues, no jodan. Con todo el respeto que se merece. Sinceramente es asqueroso. Qué pena que sea el sistema educativo por nuestros niños, adolescentes, nuestros jóvenes. La hora, son las 7 con 19, no sé si avanzo, a ver, vamos. La expareja del candidato a la alcaldía provincial de Jaén, la expareja del ingeniero Jorge Eric Catón Guerrero, candidato a la alcaldía provincial de Jaén, por Cajamarca Renace, ha denunciado que desconocidos le exigieron 50 mil soles mediante mensaje de WhatsApp y la han amenazado con atentar contra ella, su hijo y otros familiares. El caso ya es investigado por presunta extorsión por la Policía Nacional del Perú, Jaén. La denunciante ha declarado que recibió el primer mensaje la mañana del 19 de septiembre, mientras se encontraba en su centro de trabajo. Según su testimonio,

Niño, quien le escribió, afirmó pertenecer a un grupo que operaba en Jaén y aseguró conocer la ubicación de varios integrantes de su familia. En el mensaje, los desconocidos le exigieron el dinero a cambio de su tranquilidad y de sus seres queridos. También mencionaron a su hijo y otros menores de edad cuando, de acuerdo con la denuncia, salían del colegio. La mujer señala que poco después recibió un video de 21 segundos en el que se observan armas de fuego y municiones. Los mensajes hacían referencia a Catón Guerrero y le pedían que hablara con él. La denunciante respondió que ya no mantiene una relación de pareja con el candidato y bloqueó el número. Sin embargo, las amenazas han continuado desde otra línea telefónica. La denunciante ha indicado que también recibió una llamada por WhatsApp en la que una voz masculina insistió en que transmitiera el mensaje a su expareja y amenazó con afectar su negocio. Tras cortar la comunicación, acudió a la policía para denunciar estos hechos delictivos. Y 21. En la cheverísima, qué buena. 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
1: Atentos a la hora, son las 7:25. Son las 7:25. 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Vamos con más información, señor director. A las 7:26, el administrador del establecimiento penitenciario de Jaén, Alex Wilson Vergara Hillo, fue detenido el pasado martes 22 de septiembre, luego de que personal del penal encontrara dos envoltorios con restos vegetales, aparentemente marihuana, dentro de un pote de pintura que él había ingresado al recinto. Según la información recogida por la policía, Vergara Hillo llevó el recipiente desde el exterior hasta su oficina de administración ubicada en el segundo piso del penal San Rafael, aproximadamente a las 3:45 de la tarde. Más tarde el pote fue trasladado hacia el área conocida como la Rotonda, donde se produjo el hallazgo. La dirección del establecimiento informó de un interno llevó el envase desde la oficina y otro lo recibió en la Rotonda. Un agente penitenciario revisó entonces el pote y encontró en su interior dos paquetes de forma ovoide envueltos en plástico y cinta aislante con la sustancia ilícita. El administrador

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Camilo Sesto. 7:38. 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
1: Atentos a la hora, son las 7:41. 7:41. Vicente Gaviria Llanos, candidato a la alcaldía provincial de Jaén por el Partido Demócrata Verde, ha recibido una sanción de 5 meses de cese temporal sin goce de haber en su cargo como docente. La medida consta en una resolución de la UGEL Jaén que concluyó un procedimiento disciplinario contra Gaviria Llanos por hechos ocurridos mientras trabajaba en la institución educativa número 17425 del caserío San Francisco de Agua Colorada en el distrito de Guabal. El caso llegó a la entidad educativa mediante un memorial presentado en diciembre del 2025 por un representante de la comunidad con firmas de padres de familia. En el escrito cuestionaron la conducta del profesor y solicitaron que se evaluara su reemplazo para garantizar la atención de los escolares. Como parte de las actuaciones de la UGEL, revisó el memorial, declaraciones y un acta de visualización de video. Tras evaluar esos elementos, concluyó que el docente consumió bebidas alcohólicas dentro y fuera de las instalaciones escolares. Se quedó dormido durante la jornada de clases en presencia de estudiantes y protagonizó conductas que afectaron a la comunidad educativa. Habemos locos buenos, pero también hay locos que se desvían en el camino. Somos humanos y cometemos errores, estamos condenados a eso. Pero siendo educador y con ansias políticas a ser autoridad, no puedes andar en esos trotes también. Justo hace unos días habíamos dicho como que se apagó, y se apagó. Con esto no sé qué va a pasar. 7:43. 7:43. En Condorcanqui, la Fiscalía Provincial Penal de Condorcanqui logró que se dicte condena contra Artidoro Quiaco Aushuki por el delito contra la libertad sexual en su modalidad de actos contra el pudor en agravio de una menor de 12 años de edad. La Fiscalía Provincial Penal de Condorcanqui logró demostrar la responsabilidad del acusado ante el Juzgado Penal Colegiado de Violencia contra la Mujer e integrantes del grupo familiar de Nieva Condorcanqui, quien le impuso 9 años de pena privativa de la libertad efectiva. Además, se fijó el pago de 5,000 soles de reparación civil que deberá ser pagada a la agraviada. Son las 7:44. Cajamarca. Han trasladado a 15 peligrosos criminales desde el penal de Cajamarca hacia el establecimiento penitenciario de Chayapalca, que está ubicado a más de 4.500 metros de altitud. Se trata de 15 reos identificados como cabecillas o integrantes de organizaciones criminales vinculadas a extorsión, secuestro, robo agravado, sicariato y feminicidio. En la lista figura Ricardo Erasmo Carrasco Sánchez, integrante de los Gatilleros del Callao, Darwin Jonathan Zapata Carrillo, miembro de los Boca Seca de Bellavista y sentenciado a cadena perpetua. Asimismo, fue trasladado Neil Armstrong Abad Mogollón, identificado como cabecilla de los Pumas de Paita, Gilmer Eduardo Pajares Noriega y Fernando Gary Jaran Saona, de los Malditos de Simón Bolívar. La lista también incluye a Pedro Antonio Guaiculba, de nacionalidad venezolana, Carlos Daniel Nicolás Vera, Jonathan Nicolás Vera, Carlos Alberto Castillo Camacaro y Ryotaro Araki Sánchez Becerra, todos ellos vinculados a graves delitos que habrían seguido desarrollando desde la prisión. 7:46. Vamos con más del ámbito nacional, señor director. dígame usted, ¿a dónde vamos? A ver, en Lima, una realmente una tragedia. Una niña de tan solo 6 años de edad murió tras salir despedida de una moto lineal en la cuadra 16 de la avenida Óscar Benavides, en el Callao. La menor viajaba como copiloto junto a su padre en la moto lineal, su padre Javier Lozada Ceballos, quien acababa de recogerla de su colegio. Según testigos, la moto perdió estabilidad al pasar por un rompemuelle y terminó impactando contra un vehículo de transporte público. Debido al impacto, la niña salió disparada y cayó sobre la pista, y los paramédicos solo pudieron confirmar su muerte. El padre de la víctima quedó tendido en la vía con diversas lesiones y entró en estado de shock al conocer la desgracia, al enterarse que su hijita había muerto. Hasta el lugar llegó la fiscal para ordenar el levantamiento del cadáver y su traslado a la morgue central del Callao. Se sabe que la niña no llevaba puesto el casco de seguridad. Ambos conductores fueron retenidos y trasladados a la comisaría del Callao para las diligencias de ley. 7:47. Hace unos días asumió como presidenta ejecutiva de Esalud Zulema Tomás y acaba de anunciar una reorganización administrativa para reducir la burocracia y redistribuir recursos hacia la atención de los asegurados. Ha señalado que la institución cuenta con unos 79 mil trabajadores y que cerca del 58% de su presupuesto se destina al pago de planillas. Además, adelantó que se reducirá el número de asesores de la presidencia ejecutiva. Así son las instituciones del Estado. Sin ir muy lejos, no van las municipalidades. Como decía mi viejo, ahí están poto con poto sin saber qué hacer, porque ya ni caben. Cada gestión va dejando gente. Esta es la que más está dejando. Qué desgracia. Pero bueno, ojalá algún día alguien algo pueda hacer. Ojalá, tengo la esperanza, maestro. 7:48. En la chéverísima, qué buena. 7:48. Paulina Rubio, la chica dorada.

atentos a la hora. Atentos a la hora. Son las 7:53. 7:53. La Red Integrada de Salud, la RIS-Jaén, ha informado que se encuentra en la etapa final del mantenimiento de los consultorios externos del Hospital San Javier de Bellavista. Trabajos que demandan una inversión aproximada de 260,000 soles y que permitirán mejorar las condiciones para la atención de los pacientes. Entonces, el Hospital San Javier de Bellavista está culminando su mantenimiento. 7:53. En Lambayeque, el Poder Judicial dictó 12 meses de prisión preventiva contra dos suboficiales de la Policía Nacional del Perú, José Arcadio Estrella y José Raúl Flores, investigados por el presunto delito de cohecho pasivo propio en el ejercicio de la función policial. Ambos son acusados de presuntamente omitir en las actas de una intervención en Chongoyape el registro de dinero y un celular que llevaba un detenido. 7:54. En Piura, un caso de crueldad extrema. La Asociación Defensora de los Animales, ADAC Piura, está destruida y consternada por este terrible caso. Una perrita apareció con el rostro colgando, el rostro totalmente destruido, pobre angelito. Al parecer, un sujeto la golpeó con un machete. El equipo de investigación fue hasta el lugar de los hechos para recopilar toda la información y pruebas. El director general Denner Lejavo ha realizado la denuncia correspondiente en la comisaría del Indio. Cabe resaltar la labor del director, su compromiso y verdadera vocación en favor de nuestros hermanitos menores de cuatro patitas. ¿Dónde están las asociaciones animalistas de Piura? ¿Dónde están? Son las 7:55. 7:55. Señor director, y doña Keiko Fujimori está en Estados Unidos y sigue con su discurso, sigue con su bla bla bla. Algo que ella dijo en su campaña electoral sobre la criminalidad: yo me como el problema, dijo, yo voy a acabar con, desde el primer día de mi gobierno, más de 2 meses, y sigue con su cantaleta. ¿Cuándo un gobierno ha pedido facultades al Congreso para poder gobernar? ¿Cuándo? Pero ahí está. Ha perseguido ser presidenta por 15 años y no estaba preparada. ¿Será que verdaderamente nunca trabajó? Lo primero que hizo es armar su gabinete, el club de amigos, y empezaron a renunciar porque ellos mismos se dan cuenta que no sirven o el gobierno no está funcionando. ¿Qué ha dicho ahora? En el Perú no habrá territorio con miedo. Tomaremos todas las decisiones que sean necesarias. Y ella, cada cosa que dice, la dice con segunda. Así que a tenerlo en cuenta y a tener mucho cuidado. Se vienen días muy duros, tiempos muy difíciles. Estamos 24 de septiembre, falta octubre, noviembre, diciembre, 3 meses. Ha dicho que a partir del próximo año recién se va a ir sintiendo el cambio. Nos faltan más de 3 meses que hay que esperar a ver si es que esa palabra la va a cumplir. Porque hasta ahora no cumple su palabra. Lo que sí se le descubren cada vez son más mentiras. Y lo que sí no me cuadra es que ayer hemos visto, después de 10 meses, sacando la cabeza a la innombrable Boluarte. ¿Será que ya le están preparando el camino? ¿Será que ya le tienen listo el carguito? Dios quiera que no. Dios quiera que no. Señor bendito, basta ya con mi pueblo peruano. 7:57. En la Cheverísima, qué buena. Pedrito Suárez Vértiz. Que Dios me lo tenga en su santa gloria. Flaco.

0: 8 en punto.
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0: Sarita Carguapoma, para Medalí Pérez, para Cristel.
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Dagner Hulka. Dagner Hulka. Ahí en Lima, la familia Hulka Vázquez. Full sintonía con la chéverísima, qué buena.

0: y 30. 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

formaba parte de esta nueva camada de cantantes jovencitos, una nueva generación de cantantes y de gran calidad como Héctor Jesús, como Steven Franco. Este es el gran Douglas Mogollón. Y de mujeres hay varias también, ¿eh? Carlito More. Ya me invitaron a la Granadilla, por si acaso. Nos vamos con Cielo Serrano. Cielo Serrano, aquí está su canción, Mal de Amores. Para toda mi gente linda de

0: saben algo, por favor, para saber dónde me están escuchando, dónde me están viendo, a través del TikTok Live, del TikTok de la radio o en el Facebook. Gracias para Erika Jiménez, para Tamarita Estación, dice, para Medardo y toda la gente que está conectada en la red. Gracias. Somos tu radio La Cheverísima, qué buena, desde Jaén, Cajamarca. Jaén, región Cajamarca, en el oriente del Perú.
1: Caribeños.
0: Caribeños.
1: Y Papilón.
0: Y Papilón. Grabó esta canción y se fue, ¿no? La hija de Tommy Portugal, que está en el otro, caribeños. Me extraña.

se acabó el tiempo. Nos vamos, se acabó. Solo faltan 6 minutos para las 9. Nos vamos cerrando con broche de oro, culminando nuestra participación de la mañana. Muy tempranito, desde las 6 en punto de la mañana, con toda la información y los más lindos recuerdos de tu vida.

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Cubamba, Cuterbo. Buenos días a todo el Perú y el mundo que nos escuchan a través de la web y la aplicación. Desde Jaén, Catamarca, Perú, transmite la chéverísima de Buena. Traspasando fronteras, uniendo generaciones, uniendo sangres, como mejor de nuestro género tropicalero. Soy Nerio Rodríguez, el hombre que amó y nunca fue.

canción sonaba el año 98 o antes. El grupo Enlace, Víctor Hugo Cuellar, desde Cochabamba, Bolivia. Saludo para toda la gente que nos escucha también en el vecino país del Ecuador. Buenos días a la gente de El Cantón Chinchipe. Saludo para la gente de Zumba. Buenos días a la gente de Nambay, San José de Lourdes, Guarango, Tabaconas, Chirino, La Coipa. Gracias a San Ignacio por estar con la chéverísima, qué buena. Al igual que Jaén, Las Pirias, Santa Rosa, Bellavista, San José del Alto, Guabal, Las Pirias, con su chéverísima, qué buena.

0: 9:32. 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

0: 13.5.
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0: 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Una señora salsa.

9-1495-3992. Envía tu saludo, reclama tu canción. ¿Qué tal, señorita? ¿Cómo lo vas pasando ya en la tienda? De repente por ahí en la oficina, ¿cómo estás, mamita? En casita, más relajadita, realizando las actividades, pero definitivamente en compañía de la radio tropicalera del Nororiente. ¿Cuál es? La chéverísima, pues hombre, no te equivoques.

0: para toda la gente chévere que está laborando a esta hora en Pescados y Mariscos, Toñito. Esa era la vida de mi amigo Toñito Azabache. Lo vemos por ahí contento, feliz de la vida, bien hogareño. Así tiene que ser, Petoñito. Obediente. Ah. Saludos para toda la gente chévere de Pescados y Mariscos, Toñito. Para el señor Juan Antonio Azabache Maza. Pero en el mundo artístico lo conocen como Toñito. Tú preguntas hoy, ¿lo conoces a Juan Antonio Azabache? ¿Quién será ese?
1: Ay, qué rock.
0: Pero si dices Toñito, claro, mi gran amigo. Somos la chéverísima, qué buena.

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están, buenos días, bienvenidos, 10 de la mañana con 14 minutos. 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

Para todas las tóxicas, te volviste celosa. ¿Qué pasó? Celosa. Saludos para toda la gente que está laborando a esta hora en los diferentes talleres de mecánica, talleres de confección. Gracias por estar escuchando Radio La Chéverísima, qué buena. Nuestro chévere fono es el 914-953992, 914-953992. Esta canción me ha sugerido. Saludos para la gente de Juliaca que me escuchan a través de la www.radiolacheverisima.com. Saludos para la familia Condori, Juliaca, para Reinaldo. Saludos para José, Elvis. Y también para Daniela, para la familia Condori, que están escuchando su radio La Chéverísima, qué buena. 914-953992. De cualquier parte del mundo te puedes contactar a nuestro chévere WhatsApp. Envía tu saludo, reclama tu canción. 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

0: y 34.
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Nada más por aquí, por favor, que estoy con una cesárea, ya no. Es Armonía 10. Sonando en la chéverísima, qué buena. Nuestro chévere fono 914-95-39-92. 914-95-39-92. Quiero enviar un saludo para toda la gente que está escuchando la chéverísima, qué buena, en la fila alta. Saludo para Ruth, para la familia Tocto. Saludo para la familia Tocto, para Ruth. Saludo para Piero y también para la señora Karina, que están escuchando chéverísima, qué buena. 914-95-39-92. ¿Cómo está la gente de San Ignacio? Buenos días. Buenos días, San Ignacio. 107.5. Suena la cumbia. Suena la chéverísima. ¡Qué buena!

0: dice Walter y Javier, los espectaculares hermanos Yaipen.
1: Walter y Javier.
0: Javier me cae bien, ¿ah? ¿Eh? Walter lo veo muy figurete. Sale a bailar en la delantera. Ya no, pues, ya estamos viejos para eso, ¿ah? ¿Eh? Hermano, si yo algún día llegaría a tener mi orquesta, jamás saldría a bailar, hermano, adelante, ¿eh? Porque ya estamos viejos. Dejemos a los chibolos que hagan su trabajo, porque ellos venden, tienen presencia.
2: Ay, qué horror.
0: Ya un viejo pelo canoso, todo panzón, ¿ya para qué, hermano? ¿Ah? Somos la chéverísima, qué buena, la más fuerte del nororiente. Me voy camino a España, con corazón serrano. Irmita Guerrero Neira.

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colección de canciones de la Orquesta Caliente. Mix que pasó al estilo de Son del Duque. Sonando en la chéverísima, qué buena. Déjame contigo. ¿Qué más esa que pasó? Entre odio y amor. Estas canciones tuvieron su gran auge. Más o menos estamos hablando pues en el año 2007, por ahí, no, 2006, 2007. Uy, ay, ay, cómo rayaban esas canciones, ¿ah? Cómo rayaban las canciones de la agrupación Caliente. El Embrujo se consagró. Déjame contigo. Entre odio y amor, ¿qué pasó? Recuerde que ahí estaba pues Carlos Urresti, creo se llama. No recuerdo bien, pero lo que sé que le decían de apodo La Carlota. Sí. Parece que también ahí estuvo Esaú Suárez. Y era el García y muchos cantantes que hoy brillan por su ausencia. 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

0: purito.
1: ¡Un exitazo! ¡Disfruto!
2: Purito chocolate. Oye, me ha sorprendido esta chiquita, Daniela Alcántara. Daniela Alcántara es una de las voces que tiene Son del Duque. Ella grabó ¿Qué pasó? Y también esta canción Disfruto, que tiene bastante seguidores, bastante reproducciones en YouTube. Felicidades a las estrellas de la cumbia, que tiene una delantera espectacular. Por ejemplo, ahí está Tamara Gómez, Ale Seijas, Daniela Alcántara, y también está Yamile. Yamile está ahí. La que se fue, la... ¿cómo se llama esta señorita? Rosario Vilches. Ella se retiró de las estrellas de la cumbia, pero valga la verdad es que se ha armado muy bien las estrellas de la cumbia. Inclusive está mejor que Son del Duque, ¿eh? Tiene un animador que estuvo en La Única Tropical, nuestro gran amigo Eric Robles. Está yendo muy bien a las estrellas de la cumbia. Felicitaciones. Saludo para mi amigo Franklin. Saludo para Oscar y Jan, que están escuchando Chéverísima, qué buena. Vamos a saludar a toda la gente que nos ve ahí en la transmisión de nuestras redes en TikTok, y también estamos en la página de Face de la Chéverísima. Saludo para Gianfran Bermeo en San Ignacio. San Ignacio Noticias, ahí está viendo la transmisión. Saludo para Lady Río Ríos. Lady o Lady, Lady, ¿no? Están escuchando ahí la Chéverísima, qué buena. Vamos al TikTok, por favor, vamos al TikTok. ¿Quién está? ¿Quién está? Saludo para Diana, que está viendo la transmisión, para su hermana gemela Liliana Montalvo, Liliana Aimé Montalvo, no, saludo para Andrea Rodríguez, para Kelvin, saludo para Kelvin Arnold Guamán Cabrera, la gente de La Tranca de Chirinos, ahí está también viendo la transmisión de la Chéverísima, qué buena. ¡Uy! A la Valentina, le coge el día, por enamorada, pues. Allá viene el toro o la vaca. Es la Chéverísima, qué buena, la radio.

0: 11:31. 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

Bonita canción, ¿no? Esta es una señora salsacha verísima. Sí, me gustó. Soy adicto a ti. Ah, soy adicto. ¿A qué eres adicto, hermano? ¿Ah? Eres adicto al agua, ¿no? Al agua mineral. Sí. Muy bien, hola, dice, mando un saludo para Jean-Pierre, saludo para Susana, para Kelly, y también para John, que están escuchando Radio La Chéverísima, qué buena. Estamos transmitiendo en el TikTok, sí, estamos en el TikTok. Saludo para la gente que está viendo la transmisión del TikTok. Hola, dice, manda un saludo para Manuel, saludo para Gisela, que están ahí chequeando La Chéverísima, qué buena, en el Face. A ver, por aquí me han escrito al WhatsApp. Oye, tengo que saludar a la gente del WhatsApp, del TikTok y del Face. Por favor, un saludo en la corona para la familia Medina Barbosa, en especial para mi mamá Irma Barbosa. Me está reclamando una canción de Armonía 10. Fuiste mi último amor. Están escuchando a La Chéverísima, qué buena. Una canción regrabada en este año 2026. Agua Marina retorna con fuerza.

Mayare. ¿A qué? ¿A querer? Ah, ya, ya, ya, tranquilo, tranquilo. Muy bien, un saludo para toda la gente que está escuchando la radio allá en San Ignacio a través de la frecuencia 107.5. Por favor, póngame una cortinita para poder saludar a toda la gente de San Ignacio. Saludo para la gente de San Ignacio. Buenos días, San Ignacio. Gracias por estar escuchando Radio La Chéverísima. Qué buena, ya estamos en vivo ya en el TikTok y en el Face. Ya listo. 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Saludo para su gerente, al señor Wilson Carrasco, y para toda la gente de Agrisur Perú. Saludo para Fernández, dice, en Jaén. En San José del Alto, dice, saludo para la gente chévere de San José del Alto. Me están reclamando una canción de Oscar Manuel Valdivieso. A ver, saludemos a toda la gente que está viendo el TikTok. Es por acá, rapidito ya. Saludo para la familia Fernández Chinchay, en especial para mi hermana Ferchi. Ajá, ahí están viendo la transmisión del TikTok. Vamos con otros saluditos por acá. Saludo para Víctor Jesús Ramírez Villalobos. Un saludo para Ramírez Villalobos en el caserío La Lima de Chirinos. Aquí para mi amigo Manuel Azabache, la mejor del Nororiente. Y dice saludo para Lorenzo Abad en Tocache. Gracias a toda la gente que está viendo la transmisión de La Chéverísima, qué buena. En el TikTok y también en el Face. Uy, Dios mío. Con esta canción me retiro ya. Una retrocumbia que tiene la marca y el sello de La Chéverísima, qué buena. Estoy muy triste en mi cuarto, llorando tu partida. La voz de Ada. Hasta mañana.

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4: Señoras y señores, amigos oyentes, 1:03 p.m. Estamos en los estudios de Radio La Cheverísima, como siempre, de día a día, de lunes a viernes, listos y preparados para llevarles otra jornada periodística correspondiente a este jueves antesala de fin de semana, 24 de septiembre del 2026. ¿Cuándo ha sido el Día de la Juventud? ¿Ayer 23 o hoy día? Ayer 23, hoy día 24 de septiembre, ¿no? Ayer 23, un abrazo para todos los jóvenes, ¿no? Jóvenes, ustedes son el presente y el futuro. Prepárese. Encamínese para ser un líder. Esta nación, esta sociedad, depende o dependerá muchísimo de ustedes. Nosotros estamos de ida y estamos torcidos. Pero ustedes jóvenes sí se pueden enderezar. Tienen toda la energía para que puedan hacer cosas grandes por esta patria. Prepárense. Deje de lado la discoteca, deje de lado el alcohol, deje de lado el libertinaje, deje de lado de perder, deje de perder tiempo en cosas que no le van a servir para su desarrollo ni personal ni social. Prepárese, queremos líderes. Mañana, es decir, de aquí, quiero decir, de aquí a 4 años, ya no queremos, ya no debemos ver las mismas caras de la clase política aspirando a un cargo. Queremos chicos nuevos, con alma, con espíritu. Discúlpeme que me haya desplayado. Estamos en medio de un semejante calor aquí en Jaén. ¿Cuántos grados más o menos estaremos, hermano? Usted es que medio... Más o menos, no me atrevo a decir, realmente no me atrevo a decir a cuántos grados de temperatura nos encontramos en Jaén, y no solo hoy día, sino ya todos estos días, ¿no? Todos esos días. Ayer, un poquito de lluvia, ¿no? En la mañana, ¿no? Pequeño golpe, o anoche fue, creo, ¿no? En la madrugada ayer, ¿no? Hoy día estamos frente a un semejante sol. Y bueno, son cosas de la naturaleza. Muchos hablan que se trata de el cambio climático. No sabes cuándo va a llover, cuándo solea, cuál es la intensidad, ¿no? Aparentemente estamos hablando de un trastorno del planeta llamado Tierra, y lo queremos seguir trastornando con nuestras acciones, contaminándola. Muy bien, dicho esto, bienvenidos. Repito, hoy estamos jueves antesala de fin de semana, 24 de septiembre de 2026, en el año de la esperanza y el fortalecimiento de la democracia. A la 1:07 p.m, rapidito el paso a los principales titulares. A nuestros oyentes y seguidores, ¿cómo estamos en la señal, en el audio, sobre todo de nuestra transmisión en la cuenta del PEI Altamira Noticias? Un mensajito, por si acaso, los diputados de Junto por el Perú están en Jaén por su semana de representación, y estamos hablando de los diputados Luis Quibaja y Ernesto Zunini. Oiga, ¿qué ocurrió esta mañana? Entérese más adelantito, 1:07 p.m. El subprefecto y otros dirigentes de Jaén, ojo señor, están concordando con la queja que está presentando la policía. Se vienen quejando la policía de que le falta recursos para hacer su trabajo en Jaén, señor. Y a esto están haciendo algunos eco, entre ellos el subprefecto, 1:08 p.m. Gobierno Regional de Cajamarca realiza su segunda audiencia pública hoy día. La segunda audiencia pública de este año, pero la última de su gobierno. ¿Y sabe qué? Como siempre, obras, millones, mecanismos, etcétera, etcétera. Inversiones, tantísimos millones, señor, que ya me aturdió escucharla. Los detalles más adelante. En el ámbito nacional, el político Víctor Andrés García Belaúnde ha salido a advertir lo que estaría por venir al Perú sobre el sistema financiero y el manejo del sistema económico, señor. 1:08 PM, estas y otras serán las noticias de esta jornada aquí en Altamira por la verdad y la justicia. Vamos a la pausa, regresamos. 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
4: Permítame, tengo unos comunicados antes de iniciar esta jornada. Atención al presente comunicado. Se ha extraviado una billetera color negro conteniendo documentos personales, entre ellos DNI, tarjetas bancarias, que únicamente, señor, le sirven a su propietario, Francisco Kenny Correa Flores. Francisco Kenny Correa Flores, a nombre de esta persona está estos documentos extraviados en esta billetera. Se han extraviado en el trayecto de las oficinas de Entrapesa en esta ciudad de Jaén, con dirección a su hospedaje ubicado en la calle Mariscal Castilla. La persona o persona que lo hayan encontrado, favor entregarlo, favor comunicarse. Atención al siguiente celular porque habrá buena gratificación. Copie el número, por favor. 9. Este es el DNI, por favor, no nos han dejado de este comunicado. En todo caso, comuníquese con nosotros. Habrá buena gratificación. Repetimos, se ha extraviado una billetera color negro conteniendo documentos personales a nombre de Francisco Kenny Correa Flores en el trayecto de las oficinas de Entrapesa hacia el hospedaje ubicado en la calle Mariscal Castilla de esta ciudad de Jaén. La persona que lo tenga, lo hayan encontrado, devolverlo, habrá buena gratificación. Pueden comunicarse con nosotros, en todo caso, señor, al celular siguiente, 949-4431-43, repito, al celular siguiente, 949-443-143, repito, porque habrá buena gratificación. Permítame un ratito a la vez, atención a la presente invitación, atención, se invita a participar de la reunión de información sobre la feria del Señor de Huamantla, sobre la fiesta, no la feria, la fiesta del Señor de Huamantla, es decir, las actividades que le corresponden únicamente a la parroquia de Jaén. Se está invitando en ese sentido a los partidos políticos para que a través de sus candidatos a la alcaldía de Jaén participen de la información que se tiene que exponer con la finalidad de tomar conocimiento lo que significa preparar y organizar la fiesta patronal Señor de Huamantla año a año y el presupuesto que se necesita para esta realización de estas actividades que empezamos desde el mes de marzo hasta terminar el 16 de septiembre, la finalización con el asentimiento, que dice, con el asentimiento del Señor de Huamantla a su Santa Cruz. La reunión se está invitando para este lunes 28 de septiembre a golpe de las 11 de la mañana, lunes 28 de septiembre a golpe de las 11 de la mañana en la oficina de la parroquia ubicada en la calle Simón Bolívar de esta ciudad de Jaén. Atentamente firma esta invitación el doctor Marquito Luis Espinosa Quirós en calidad de presidente del Comité de Fiesta Señor de Huamantla 2026. 1:14 PM, ahora sí la noticia no se detiene, mi hermano. Los diputados de Juntos por el Perú, Luis Gibaja, Ernesto Zunini, están en Jaén. Están en la semana de representación. Y hay una reunión que se ha desarrollado esta mañana. Y según se escucha, los temas de agenda que han puesto en manifiesto los diputados son los siguientes. El aeropuerto de Shumba, escucha, el aeropuerto de Shumba, un tema que cuenta con cientos de reuniones, cuenta con cientos de visitas de autoridades, miles de soles gastadas del Estado peruano, etcétera, etcétera. Y seguimos en lo mismo. Segundo tema, la minería ilegal. Otro tema que se habla siempre, que se reúnen siempre y seguimos con lo mismo, al punto que ayer han incendiado el campamento de una empresa minera en Huaquilla, San Ignacio. Un tercer punto de agenda de los diputados, la inseguridad ciudadana. Un tema que viene desde años atrás, hermano, y seguimos en lo mismo. Y terminará los 5 años de este Congreso y seguiremos escuchando el tema de inseguridad ciudadana. Otro tema, bueno, esos son los tres principales. Lo bueno de esto es de que algunos dirigentes de gremios de Jaén han expresado su problemática frente a los diputados mencionados, han expresado sus necesidades. Y me parece bien, por ejemplo, una conocida dirigente agraria denunció el abandono del Estado a la agricultura desde hace muchos años. Ha expresado su indignación, los precios míseros, sobre todo en el arroz, con la que el productor agrario vende sus productos después de sacarse la mugre chambeando, señor. Y otros productos agrícolas cuyos precios son bajísimos. Y siempre se habla de este tema también, agricultura. Siempre se habla de estas cosas también y sobre todo en campaña política, como le escuchamos a muchos candidatos. Pero seguimos en lo mismo. Lo cierto es que estos diputados están en su semana de representación y escucharon a los dirigentes. No sé si a la dirigente agrario, por favor.
0: Porque se dijo que el arroz que nos iban a comprar iba a costar 3.50. Se hizo una reunión en Piura, asumido la firma de un acta. Sin embargo, ahora resulta que Jaén está tratado como selva y nos están dando el precio del arroz que nos quiere comprar el Estado a 2.60, cuando se dijo que debería estar estandarizado a 3.50. Eso también nosotros le hemos pedido al ministro de Agricultura, que el precio tiene que ser igual para la costa y la selva, más para la selva porque gastamos más. Otra cosa más que le quería decir es, nosotros como arroceros venimos sufriendo muchas carencias. El Estado jamás se ha preocupado por el agua. ¿O hay alguien aquí que me diga que algún gobierno de hace 20 años se acordó de nosotros? Dígame.
1: Nunca.
0: Nunca. Nunca se acuerdan de nosotros. Solamente vienen cuando, como dicen todos, por los votos. Pero nosotros ya no estamos dormidos. Ahora estamos despiertos. Y por lo tanto vamos a defender nuestros recursos. Tenemos que defender nuestra agua porque Jaén se va a quedar sin agua. Vamos a tener que defendernos de la minería porque es una contaminación. ¿Y qué vamos a comer? Si ustedes se han ido hasta San Ignacio, señores diputados, se habrán dado cuenta que desde aquí hasta Nambaye ya los campos ya no son verdes. Están nuestros agricultores vendiendo sus parcelas, se están lotizando. Están convirtiéndolo en cemento porque no hay respuesta del Estado. Francamente, estamos desesperados y angustiados por el precio del arroz. No podemos permitir que se nos trate así. Aparte de eso, también les digo que nosotros sí hemos estado presentes como arroceros defendiendo lo que es Jaén. Este lugar es netamente agrícola. Tenemos que tratar esos temas, queramos o no. Y también somos víctimas de la delincuencia. ¿A cuántos hermanos no les han robado? Entonces, es hora de que a Jaén se le respete. Muchas gracias.
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4: Otro gremio que estuvo presente y

0: es el foro que nos convoca para hacer llegar a través de su intermedio como representante de la patria al gobierno central y que defina de una vez la atención digna para los maestros cesantes en el lugar. Como se sabe, 480, 300 soles, 600 soles, 800 soles gana un maestro cesante. Y esa problemática queremos aquí dar a conocer para que ustedes nos atiendan y lo lleven. Y bueno, pues, tenemos esfuerzos a nivel nacional para que nos atienda el gobierno. No sé si esto es posible. Convoco la mesa directiva para que tome ese acuerdo.
1: Gracias, señor Carbató.
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3: El otro dirigente, señor, fue el del Frente Unido por Jaén. Y los vamos a hacer escuchar porque el dirigente del Frente Unido por Jaén desenmascaró la hipocresía de algunas autoridades, la incapacidad de algunas autoridades, la desidia de las autoridades, señor. ¿Y sabe por qué? Porque en esta reunión, en ningún momento, ninguna partecita de la agenda de los diputados, estaba el tema de la corrupción de las instituciones públicas. Por el contrario, en la mesa directiva al frente estaba el alcalde de Jaén. Él es alcalde de una institución llamada Municipalidad Provincial de Jaén, llena de corrupción en este gobierno. O sea, los diputados no pueden, yo no creo que no pueden aceptar esto, no deben aceptar esto. O eres de Dios o eres del diablo. Y si eres de Dios, no puedes sentarte una reunión en la mesa junto con el diablo. No hablaron nada de este tema de la corrupción de las instituciones en Jaén. Y nunca les escucho hablar. O sea, para ellos todo estaba acá en las instituciones. Y realmente... Bueno, lo voy a decir más adelante. Vamos a escucharlo primero al dirigente del Frente Unido por Jaén.
4: Hemos escuchado hablar al alcalde de Medio Ambiente. Cuando sus máquinas del alcalde en la carretera, en la cabecera del río Mujurco, están contaminando, están ensuciando el agua que toma Jaén. Entonces, nosotros tenemos que ser consecuentes y correctos. Otro punto más importante, acaba de decirnos el asesor que ese aeropuerto viene declarado en emergencia y con presuntos indicios de que ya no está operativo desde el año 2016. Ahora, ¿qué año estamos, compañeros? Estamos en 2026. El señor alcalde ingresó, ¿qué fecha? Señores, no estamos en contra de la gestión. Ese estancamiento, ese subdesarrollo, esa conservación, ese resultado nefasto y precario que nos dejan son gracias a esas autoridades improvisadas que llegan al poder. ¿Qué piensan que con la soberbia, con la mezquindad han solucionado? ¿Han solucionado qué? ¿Qué han solucionado? Sus intereses propios. El otro más importante, compañeros, cuando hablamos
3: una 24 minutos. Queremos finalizar este tema señalando lo siguiente. ¿Qué se va a lograr después de esto? ¿Qué se va a obtener después de esta reunión con los diputados? Y hablo respecto a los reclamos de la población, porque ellos sí, ellos llevan sus videos, sus fotografías y sustentan su semana de representación, ¿no? Para que justifique.

0: identifiquen qué es lo que han hecho y de esa manera sustenten el dinero que les dan del Estado justamente para esta semana de representación. El tema es qué resultado va a haber después de esta reunión para la población y sus reclamos. ¿Cuántos congresistas les han visitado los últimos años en su semana de representación? ¿Se han reunido igual que hoy día? ¿Y qué resultados ha habido? Hablo para la población. Repito, porque los congresistas, sí, ellos salen ganadazos. Fotos, videos, y con eso justifican su chamba de su semana de representación. Y aquí se van a otro lugar, igual convocan a reunión, ¿no? A escuchar temas de las cuales muchos de ellos ya lo saben. ¿Acaso el diputado Gibaja no se hizo elegir sabiendo el problema de la minería ilegal, sabiendo la inseguridad ciudadana de Jaén? Lo que queremos es la solución, no reuniones para justificar la semana de representación. O sea, ¿cómo diputados llamados de la izquierda, señor, pueden estar haciendo o en todo caso están bailando al mismo ritmo de los otros de la derecha? O sea, están adiestraditos a las normas o al reglamento del Congreso, del Parlamento. Eso es lo que están haciendo. ¿Cuántas visitas por semana de representación no hemos tenido? ¿Y cuál es la solución a los problemas? Nada. La policía se está quejando que le falta recursos de todo. ¿Qué solución hay? Nada. O sea, para el pueblo, nada. Para los congresistas, sí. Fotos, videos y justifican su trabajo, entre comillas, de semana de representación. O el diputado Gibaja, repito, no sabía el problema de hace tiempo la minería ilegal en esta zona. No sabía de la inseguridad ciudadana. Sí lo sabía. Entonces, ¿qué vienes a hablar sobre eso? Nuevamente de algo que tú ya sabes. Tú ven y decís a la gente, estos son los problemas y esto es lo que estoy gestionando y esto es lo que se ha logrado, lo poquito que se ha logrado. Eso es lo que queremos la población, la solución a los problemas. Y aquí se llega el otro mes o el siguiente mes, otra semana de representación. Nos ponen en su agendita otros problemas, temas que se viene hablando y debatiendo y gestionando desde hace años. ¿Ya? ¿Qué hay para la población? Nada. Para ellos sí, porque ya justifican su chamba y por ende justifican las comisiones que les dan a cada uno de ellos para su semana de representación. Mañana viernes se habla que va a estar la cuñada de Pedro Castillo. O sea, lo mismo, o sea, su semana de representación. ¿Hablar qué cosa? De inseguridad ciudadana. Que ellos ya lo saben. Que el pueblo está cansado de saberlo y cansado de ver estas reuniones. Lo que no hay son las soluciones a estos temas. Y eso es lo que estamos exigiendo. En San Ignacio, la población sobre minería ilegal está diciendo una y mil veces, señores, no queremos minería. Gobierno local, provincial, distrital, municipal, qué sé yo, regional, gobierno nacional, señores de la policía, señores del ejército, no queremos minería, digan lo que se vayan, vengan a combatirlo, nos están haciendo daño. Se han cansado desde hace mucho tiempo. Y esto lo sabe el diputado Gibaja. O sea, ¿qué vienes a reunirte para ver un tema que tú ya sabes? Entonces la gente, al ver, señor, el abandono de las instituciones y las autoridades, muchas veces obra como han hecho ayer. Han incendiado el campamento de una empresa minera. Incluso lo han agredido, me parece, a su gerente. No estamos a favor de la agresión, rechazamos, venga de donde venga. Pero eso es lo último que le queda a la población. Al ver la inacción del Estado, de las instituciones y sus autoridades, y los congresistas en cada semana de representación, a ver, tema minería ilegal, tema minería ilegal, tema minería ilegal. No, señor. Y yo voy a pedir a los dirigentes del pueblo que no se dejen, pues, en todo caso, burlar de esta manera, ¿no? Porque esto es una burla. De aquí se viene la siguiente semana de representación. Otra vez te van a traer el aeropuerto de Chumba, la minería ilegal, la inseguridad ciudadana. ¿Para qué? Para que justifiquen ellos su semana de representación. Pero no hay soluciones al problema. O sea, al toro hay que pegarle por las astas, hermano. Me parece que el profesor Caruatocto está en línea. Incluso él, en interno, el profesor Caruatocto, no sé si me deja mentir o no, está denunciando que ni siquiera su tema de los docentes cesantes y jubilados, su sueldo digno fue tocado. ¿Por qué? Porque no estaba en agenda de los flamantes diputados. ¿Me entiendes? Aló, profesor Caruatoco, no sé si está en línea.
1: Sí, amigo periodista, muy buenas tardes.
0: ¿Qué tal? Le escucho.
1: Efectivamente, en consonancia con lo que usted dice, quiero expresar mi protesta, ¿no? Y empezando a decir que solo el pueblo lo salve el pueblo, nadie más. Entonces, en esa situación quiero sentar mi protesta porque yo puse, o cuando menos inicié, inserté para que se ponga en agenda el tema de los maestros cesantes y jubilados, que no son 5 y 6, sino son un montón de maestros que hay aquí en Jaén, en todo el ámbito de la provincia de Jaén, San Ignacio, ¿no? Entonces yo, como coordinador de la provincia de Jaén, quería ya coordinar con el señor diputado, los señores diputados, para que lleven nuestra voz de protesta y puedan agilizar el proyecto de pensión digna. Sin embargo, esto nunca se dio. Nos dijeron que sí, que estaban preocupados también, y eso no queremos escuchar, no queremos el discurso, queremos cosas concretas. Mi posición firme iba a ser luchar contra la corrupción. ¿Pero qué se ha hablado de la corrupción? Absolutamente nada. Absolutamente nada. Entonces, ¿cómo podemos sentarnos en una mesa a conversar con las autoridades y especialmente con los diputados, ¿no? Cuando ellos son los que deben llevar la voz y venir a escuchar la protesta, el desgano, la desidia que tienen muchos padres de familia, por situaciones que están creando zozobra aquí en Jaén. La corrupción en todas las instituciones del Estado, aquí en Jaén, nuestras narices, está a la orden del día. La UGEL Jaén es el mal ejemplo de toda nuestra sociedad jaena. Sin embargo, de eso no se ha dicho nada. Ahí ha caído un maestro sancionado solamente por hacer cumplir un reglamento interno para que los hijos de nuestros padres de familia vivan en comunidad, vivan en armonía. Sin embargo, esto no se ha dicho nada. No se ha tocado nada del narcotráfico existente aquí en la ciudad de Jaén y la delincuencia institucionalizada que existe aquí en Jaén. Y esos temas no me dejaron hablar, por lo tanto tuve que abandonar porque ya había toda una agenda preparada para que hablen solo exclusivamente ronderos y pedirles a los diputados y que anoten en su agenda. Como usted dijo, ¿para qué? ¿Para qué van a anotar? Nosotros queríamos escuchar de los diputados que aquí traemos soluciones palpables, soluciones para el pueblo de Jaén, o cuando menos tenemos un proyecto. Sin embargo, lo más resaltante de esto, ¿no?, es que el asesor del candidato Gibaja hizo uso de la palabra para decir, hablar sobre el campo de aterrizaje, ¿no? Cuando lo debió hablar el señor diputado Gibaja, y le quitó tribuna. Esas cosas, anécdotas que pasan siempre en la vida. Y esa es mi protesta, y dejo sentado acá para que el pueblo escuche que aquí los maestros estamos de pie de lucha, los maestros cesantes y jubilados, porque no es correcto que ganemos una miseria a paciencia de tanto sinvergüenza ladrón que hay en el Estado y que gana un montón de dinero y no se acuerdan de quién lo formaron. Ese es mi
0: Profesor Caruatoco, pero el tema la pensión de los jubilados ya está en un proyecto de ley. Entonces, si no hay atención hasta el momento, y me parece que desde el Ministerio de Economía y Finanzas no hay la mínima intención de atender estos reclamos, sin embargo, muchos celebraron cuando se aprobó la ley, y yo en ese tiempo yo le dije, no se alegren de un papel, porque la ley es un papel, ¿no? No se alegren del papel, alégrense el día que ya estén desembolsando esas pensiones dignas que les deben dar a ustedes, ¿no?
1: Nos confiamos en el expresidente Balcázar, porque él prometió hacer cumplir esa ley. Sin embargo, en la reglamentación pasó un montón de tiempo y lo dejaron para este gobierno. Y este gobierno, en alianza con el poder, lo que hicieron es demandar esta ley y para que se declare inconstitucional, de tal forma de que seguimos luchando. De todas maneras, no nos hemos cansado. Hay maestros que ya están muriendo. Aquí en Jaén han muerto maestros sin recibir su pensión digna. Sin embargo, eso no nos amilana. Seguimos protestando, seguimos invocando al pueblo, ahora sí al pueblo, para que nos acompañen en esa lucha porque los beneficiados de nuestra profesión han sido todo el pueblo de Jaén, todo el pueblo del Perú, todas las autoridades que ahora están como presidentes, ¿no? Entonces, vea usted cómo nos paga esta sociedad. Y no es justo que el señor ministro de Economía diga que es impagable lo que nosotros estamos pagando. Sin embargo, a la policía ya se les dobló el sueldo, ¿no? ¿Y cuánto ganan ellos como ministros? ¿Cuánto ganan como diputados, como senadores? No, pero poco les interesa esta ley. Si bien es cierto, todavía no ha sido pagada la pensión digna, pero seguimos nosotros porque ya hay una ley. Hay una ley y tiene que darse cumplimiento sí o sí. De lo contrario, nos vamos a ir hasta las últimas consecuencias haciendo una huelga de hambre si es posible.
0: Muchas gracias, profesor. Estaremos con ustedes. Muy amable. Un abrazo.
1: Gracias. Muchas gracias también. Bueno.
0: Muy bien. 1:36 PM. Nosotros estamos tocando el tema de manera objetiva. Porque aquí yo no soy dirigente. Yo soy simplemente, señor, un artesano de la prensa. Aquí yo no soy el diputado. Porque cada quien jala para sus intereses. Los diputados, estas reuniones es de sus intereses, de ellos. Repito, para que justifiquen su semana de representación. Pero lo que queremos es solución. El país entero está cansado de semana de representación y vuelven a tocar los mismos temas que de hace años lo tocan. Y no hay solución. Entonces, convénzase lo que yo digo. La semana de representación es una tontería inventada por cuanto haragán del Congreso para levantarse plata del Estado peruano. Nada más. Nada más. Señor, hay corrupción en rentas de la Municipalidad de Jaén, señor. En las alcabalas, las minutas falsas. Viera usted, ya le voy a hacer llegar los documentos, dice. Son, y esas millonadas en alcabala que han bajado los montos en minutas. Y no los bajan a cualquiera. Especialmente aquellos que aportan para el equipo del primer regidor que está buscando voto. Porque quiere seguir en la teta 4 años más. ¿No? ¿Qué más? Bueno, vamos a la pausa, maestro. Regresamos. 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Gracias. Gracias, permítame un ratito, no me apure. 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
0: Permítame a la presente, para hacer público la presente invitación. Se invita a participar a la reunión de información sobre la fiesta del señor de Huamantanga. Se está invitando a los partidos políticos para que a través de sus candidatos a la alcaldía de Jaén participen de la información que se va a exponer con la finalidad de tomar conocimiento, lo que significa preparar y organizar la fiesta patronal del Señor de Huamantanga y el presupuesto que se necesita para la realización de las actividades que empezamos desde el mes de marzo hasta terminar el 16 de septiembre, la finalización con el asentamiento del Señor de Huamantanga a su Santa Cruz. La reunión se está invitando para el lunes 28 de septiembre, 11 de la mañana. Lunes 28 de septiembre, 11 de la mañana, en la parroquia de Jaén, ubicada en la calle Simón Bolívar de esta ciudad de Jaén. Atentamente firma la invitación el doctor Marco Luis Espinosa Quiroz, presidente del Comité de Fiesta Señor de Huamantanga. 1:41 PM, no se olvide, 929-460-899, repito, 929-460-899. Nuestro celular WhatsApp a su entera disposición. 1:41 PM, la noticia, maestro. Hubo una reunión en la policía con autoridades, en este caso el subprefecto de Jaén y otras personalidades. Según el subprefecto de Jaén, ¿no?, a raíz de esta reunión, dio cuenta de la existencia de un informe técnico donde contiene todas las necesidades de la policía, los requerimientos en todo caso. Señala su prefecto que a la policía le falta muchos recursos, que al serenazgo también le falta recursos. Esto es increíble. Que a la policía, cuando hace persecución a los mineros, los mineros les van a ganar porque dicen que están en camionetas de última generación y la policía no las tiene. Mira tú. Miles de males y dolores, tal vez para justificar una incapacidad, pero bueno, el subprefecto lo cree esto. Yo creo que es una justificación a la incapacidad del trabajo policial, señor. Porque ha dicho el subprefecto que hasta cuando hay operativos tienen que llamar policías de los distritos porque no hay en Jaén. Es increíble. Vamos a escucharlo, a ver, maestro.
3: Y se exige que debería de tener una población de cada 300 personas un efectivo policial. Y si lo llevamos a nuestra realidad, necesitaríamos el triple del personal policial que se tiene hoy en día. Ahora, por ejemplo, con el tema de las interdicciones, necesitas el uso del celular. Ahora, la Policía Nacional del Perú tiene un satélite, tiene una antena para poder hacer uso de lo que vendría siendo los walkie-talkies o las radios para poder intercomunicarse sin la necesidad del celular. Tienen la antena, pero no tienen los radios, no tienen los equipos. Lo que se necesita, darle o crearle una sala de intercomunicación con cámaras, computadoras, videovigilancia a la Policía Nacional del Perú. La Policía Nacional del Perú no cuenta con eso. Quien cuenta con eso es Serenazgo. Y se sabe muy bien que Serenazgo todavía ni siquiera ha superado la segunda etapa de presupuesto que tienen ellos. ¿Y qué quiere decir eso? De que no se cuenta con el recurso necesario en Serenazgo, no se cuenta con el recurso necesario en la policía, pero más allá de eso, si en lugares tan pequeños han logrado organizarse en un lugar tan grande como Jaén dentro de nuestra provincia, sería elemental poder generar una campaña de concientización, sensibilización y de apoyo para poder generar el recurso necesario a la policía. Como habla nuestro coronel, de una u otra manera hay muchos temas dentro de la ciudad de Jaén, pero la respuesta operativa de la policía no es que trate de ser demorada porque el efectivo policial no quiera, sino que se tiene que destinar el recurso necesario para poder coberturar todas las incidencias que se realizan acá en Jaén o que suceden en Jaén. Incluso se ha podido detallar que dentro de los operativos que nosotros tenemos jueves, viernes, sábado y domingo, para poder completar el recurso humano que se necesita para hacer este tipo de operativos, mandan a llamar gente de los distritos. A los propios jefes de las comisarías los traen para acá hay bastantes falencias que se han evidenciado, que se le ha, ya según en detalle nuestro coronel, se ha reportado un informe técnico completo de lo que realmente necesita la policía. La policía pues no te va a hacer una interdicción a un campo minero con 10 efectivos policiales, que tiene una comisaría, imposible. Creo que los mineros tienen más armamento y más gente de lo que tiene la policía. Ahora, como dice, cuando tú te pones a corretear a un minero, el policía tiene una Hilux y el minero está con una Ford Raptor de último modelo, que al final de cuentas, en capacidad de velocidad, en capacidad de una persecución, pues te va a terminar ganando.
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0: Porque hay que comprar una camioneta, ¿qué dijo? Ford, no sé qué, para empatar a los mineros si se puede hacer algo. Mire, permítame un ratito. Mucho servidor público de este estado peruano no tienen compromiso. No tienen compromiso, compadre. Y eso es lo que pasa muchas veces. Y yo no sé si es que, bueno, seguramente falta recursos, sobre todo recursos económicos. Porque policías hay, sino que tienes que comprarlos sus horas de franco, ¿no? Sus días de descanso. ¿Te das cuenta? Y seguramente falta recursos económicos, presupuesto. Pero es una millonada. Año a año que recibe el Ministerio del Interior, la Dirección Nacional de la Policía, para la policía, sino que un 30-40% se la levanta la maldita corrupción. Entonces, ¿de qué te quejas? Hablando de seguridad ciudadana en Jaén, compraron un dron, el Serenazgo, ¿se acuerdan? Y salieron a decir, y eso que con un precio dudoso, porque la factura decía un monto y la orden de compra que nosotros hicimos público hacía otro monto, hablaba de otro monto. Un dron. Y que con eso lo iban a sacar la mugre a la delincuencia. El tiempo nos ha dado la razón que no es así. ¿Ah? Tienen vehículos patrulleros, en este caso la policía, nuevos, y también el Serenazgo. En el caso de la policía, los patrulleros donados por el gobierno regional de Cajamarca, comprado con el dinero de la región a través de obra por impuestos. Señor, lo que pasa es que la mayoría de los vehículos de la policía se preocupan en estacionarlo allá por la carretera entre la salida de Jaén al cruce Bellavista, y ahí haciendo cosas menos necesarias que estar patrullando la ciudad detrás de la delincuencia o de los delincuentes. ¿Faltará recursos? ¿Qué haces dos camionetas allá debajo de esos faiques, esos árboles, buscando las cinco patas al transportista y abandonando la ciudad donde la delincuencia pulula? Por eso es que esos dos delincuentes últimamente se dieron el lujo de asaltar, señor, en la plaza central de Jaén. ¿Será que falta recursos? ¿Ah? Y fíjate cómo encuadran su versión. Dicen que para una buena seguridad ciudadana se necesita un policía cada 100, 300 personas, algo así. O sea, para que tú digas, ah, caramba, hay poquito policía, sabemos cantidad de ciudad. No, mejor mídelo al otro lado. ¿Cuántos policías existen para estar de poquísimos delincuentes? Yo no creo que falte. ¿Cuántos delincuentes habrán en Jaén, hermano? Desde pirañitas hasta sicarios y asaltantes. ¿Cuántos habrán más o menos? ¿Habrán 300, 500, 1000? ¿Ah? Ya ponle 1000. ¿Cuánto policía tiene Jaén? ¿Cuántos tiene? O sea, que no puedes combatirlo a 1000 miserables. Pero ellos nos llevan por el otro lado, no. La población de Jaén es tanto, ¿no? Tanta cantidad de pobladores que no se abastece porque es un policita por tantos ciudadanos. Es que lo que señor, queremos es que estén pendientes de los delincuentes. Entonces saca al otro lado tu cuenta. ¿Cuántos policías tiene Jaén para combatir a 300, 400, 500 o 1000 delincuentes? Y vas a ver que la cosa es diferente. ¿Sí? ¿Cuántos policías deben estar detrás de los pocos delincuentes? ¿No? Les faltan muchos recursos, dicen, entre ellos humanos y económicos. Y muchos se preguntan, entre ellos yo, ¿y cómo la ronda sin tener mucho hace mucho? La ronda no tiene camioneta Chevrolet, Toyota, bien equipada, de última tecnología, como el gobierno regional de Cajamarca supuestamente le ha dado así las camionetas a la policía. ¿Y cómo hace mucho? Mucho. Por lo menos previenen tanta delincuencia porque ahuyentan a los delincuentes. Sin mucho recurso. No lo tienen, que la policía sí lo tiene 2, 3, 4, 5 veces más. Bueno, en el peor de los casos, les falta muchos recursos, no tienen nada, en el peor de los casos. Pero sí tienen lo esencial, sí tienen lo más importante, que es un sueldo y su alimentación. Porque la comida, el desayuno, el almuerzo y la cena de nuestros policías se paga con el dinero del Estado, aparte de tener su sueldo. Lo más importante tienen, lo que falta es compromiso. Lo que falta es compromiso. ¿Te das cuenta? Lo que falta es ser estratégico. Estratégico. Muchas batallas se han ganado no porque tengan más poderío bélico o recursos, sino por ser los mejores estrategas. Y eso no se ve. Eso no se ve. Entonces yo no sé si faltan recursos. Pero bueno, el subprefecto y hay otras personalidades que ya han salido a decir, oh no, pobrecita, la policía no tiene nada, le falta recursos. Pero por lo menos sí tiene sueldo del Estado y alimentación del Estado. ¿Te das cuenta? ¿Sí? Repito. Muchas batallas han ganado los países más por estrategia, que por poderío. ¿Por qué Estados Unidos no le puede ganar a Irán? Irán no es ni la tercera parte de los Estados Unidos. ¿Por qué? Señor, falta compromiso, falta identidad, falta adaptar el sistema, falta voluntad. Falta voluntad. ¿Cuál es el trabajo coordinado que tiene la policía con el serenazgo? A ver, muestren qué sistema, si tienen un sistema de coordinación. No, solo con celular y su patrullaje integrado. Nada más. Nada más. Entonces no nos vengan a pintar aquí cositas que no se ajustan a la verdad. Buenas tardes, señor Altamirano. Escuché atentamente al subprefecto de Jaén y su comentario es muy lamentable y repudiable. Todo el sistema de la administración pública es un caos y es por culpa de los gobernantes de turno y el reflejo de la corrupción. Deberían desactivar las prefecturas y subprefecturas antes. Debían desactivar las prefecturas y subprefecturas entes, ¿no? Y cargos burocráticos. ¿Qué hace la subprefectura? Entregando papelitos de garantías. ¿Qué eso puede hacerlo? Un policía. Pueden hacerlo en la policía. ¿Qué hace en la subprefectura? Levantándose el billete, ¿cuánto cobran? 1,000, 2,000 soles creo que cobran hoy en día. Sume por todos los subprefectos y prefectos de todo el país. ¿Cuánto de plata del Estado? ¿Para qué hagan qué? Y muchas veces las garantías, señor, le dan al que no deben darle y no le dan al que deben de darle. Y conozco un claro caso con la profesora, ¿cómo se llama? Zoila Llanos, con el director de la UGEL. La subprefectura le dio las garantías a la profesora, al director de la UGEL y no a la profesora, solo porque la profesora venía cuestionando esa situación vergonzosa que cometió el director de la UGEL en la vía pública con una señorita. ¿Qué hizo la subprefectura? Darle la razón, las garantías al director de la UGEL y no la profesora. O le dieron la razón al director de la UGEL. Es impresionante. O sea, ¿para qué sirve la subprefectura? Y muchas otras. Estamos mal. ¿Qué más? ¿Qué más? Ese dron, señor, sirve para que pasen sus espectaculares shows. El honestazo alcalde de Jaén. Lo que pasa en la policía es que son cómplices de la minería porque les financia a los altos mandos ladrones de la policía. Y el jefe de seguridad ciudadana cuidando al alcalde, cuidando a la primera dama. Este es otro grave problema. El serenazgo que debe estar detrás de tanto delincuente deambula por las calles está detrás de la autoridad municipal o de la esposa de la autoridad municipal, llevándolo a los cumpleaños en el carrito, recogiéndolo en los carros del cumpleaños a la casa, el dron para la primera piedra, caramba, bien instaladito, ¿no? El shop esto y otro shop, para eso se utiliza. Las bocinas que deben estar, oiga vecino, alértese, atrás hay un sujeto sospechoso, ¡no! Está, ven, acerca, deja tu plata en rentas. Alístate para la vacunación canina que hace la RIS, haciendo publicidad, señor. Entonces, ¿cómo va a haber un trabajo efectivo y eficiente contra la delincuencia en Jaén? O sea, hay que deschamarnos. Y si ya no puedes, estás cansado, ándate a tu casa. Debe haber otro que tiene las ganas de hacer las cosas bien y ser más estratega. Ser más estrategas. Y no me vengan la próxima con que Jaén tiene tanta de población y solamente le corresponde un policía por 300 personas. No, no, no, al revés. ¿Cuántos policías tiene Jaén para que corretee y desaparezca 400 delincuentes? ¿Qué hay? No creo que haga más. Porque son los mismos. Ah. Hernán Núñez Torres, saludos, señor Altamirano de San Ignacio. Un abrazo al señor Núñez, a nuestro amigo, a nuestro seguidor. Misael Contreras, 15 días la luz pública, día y noche está que alumbra en Chirinos, mi amigo. Nos preocupa por los recibos de luz porque los van a aplicar seguramente a los usuarios. 15 días y aquí hay cortes, en otros lugares cortes. Y la luz pública en Chirinos, día y noche. Parece que hay llamadita, maestro, día y noche. Muy bien, dicho esto, vamos a continuar. 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Aló, buenas tardes.
4: Buenas tardes, Walter.
0: No, Luis Portilla. ¿Cómo está mi amigo Luis Portilla? Un gusto, le escuchamos.
4: Sí, Walter, como es de conocimiento público, Walter, el partido JP que está en el Congreso, están proponiendo una ley para que se castigue a todos los policías corruptos, ¿no? Y parece que lo van a debatir y a ver si lo aprueban, pero es algo chistoso eso lo que está haciendo el JP. A los policías corruptos, dice. Entonces, en esa ley de que ellos están proponiendo, también deben incluir a los congresistas corruptos, a los funcionarios corruptos, a los alcaldes corruptos. O sea, ellos suavecitos están que se patean en el tablero.
0: No, o sea, según ellos, ahí solo los corruptos son los policías, según ellos.
4: Eso. Bueno, está bien lo que está proponiendo, pero también deben incluirse ellos ahí, los mochasueldos, que ya hay mochasueldos. Entonces, es algo que no cabe en la mente de muchos jaenos o peruanos, que ellos no quieren incluirse en esa ley. No quieren. Entonces, ese viene un nombre, una ley con nombre propio, nada más para policías. Ellos son los buenos, son los salvadores, son los mesías. Es por un lado. Por el otro lado, JP o todos los congresistas ya van dos meses ya, y ya van para tres. Creo que ya se embolsicaron 50 mil soles. pero no hay ninguna ley de que ellos hayan aprobado, no, no hay nada. A mí, cuando yo trabajaba con institución del Estado, yo tenía que hacer mi informe mensual para que me paguen, pero ellos no, ya tienen 50 mil soles, creo que no sé cuánto gana un congresista ahora, y están ganando sin hacer nada, sin haber hecho ninguna ley, sin ningún haber propuesto ninguna ley a favor del pueblo. No, guarden muchas cositas que me llaman a reflexión. Para mí son comechados todos. Fuerza Popular, los que están ahí y los de JP. No hay ninguna ley que están aprobando hasta ahora. Esto quería aportarte.
0: Muchas gracias, amigo Luis Portilla, por su participación, que por supuesto nutre al programa también. Muchas gracias. Y con mucha razón. Con mucha razón. ¿Y por qué la gente critica a JP? Porque se supone que es el partido que debe hacer cosas diferentes a los podridos de siempre. ¿No? Porque esperar de la bancada de Fuerza Popular, de otros, ¿no? Que según ellos son de la derecha, ellos van a hacer siempre lo mismo. Entonces el pueblo pone la esperanza en los que son del otro lado, de la oposición. Y resulta que la oposición está haciendo lo mismo, cobrando el billete la semana de representación, viniendo aquí a tontear a la gente y ya está. Señor, me dice, hay un jefe policial de Jaén que tiene un punto de minería. Un alférez sería su punta. Su novia, una teniente, que también tendría puntos de minería. Esto no se va a combatir, señor. ¿Te cuenta? Organizadores, a ver, señor Walter, buenas tardes a los organizadores de la feria en el campo ferial de Limón. Quienes los fiscalizan, cobran 5 soles la entrada. Nada de bueno había, cada año su organización es pésima y no declaran sobre las ganancias. Vaya a haber montículos de basura, no hacen limpieza, no hay feria agropecuaria. Hay celebración de un grupo de familias que se han apropiado de la dirigencia. Y uno de sus familiares está siendo candidato a la alcaldía de Jaén. Claro, de Limón están diciendo. Ah. Bueno, 2:00 p.m. Señor, vamos, tenemos esta nota. Don Roger Guevara, gobernador regional de Cajamarca, otra vez se lució, hermano, con la portátil. ¿Cómo hacen su portátil, no? Hoy día también hay audiencia aquí, creo que en Jaén, ¿no? Ah, ahí está, ya están llamando, ¿no? Padres de familia, por favor, por obligación debemos acompañar al alcalde esta tarde por agradecimiento lo que está haciendo por sus hijos, y así los están obligando las portátiles. Igual ha ocurrido, señor, en el gobierno regional de Cajamarca en su segunda audiencia pública de este año 2026, pero es la última de su gobierno, entiendo. Como siempre, de la boca de don Roger Guevara no faltó los proyectos, los millones por doquier, inversiones por doquier, mecanismo de obras por impuestos por doquier, y etcétera, etcétera, etcétera. O sea, si usted se pone detenidamente y con paciencia a escuchar los millones de Roger Guevara, Cajamarca es un Dubái. Vamos a escucharlo.
5: Empezamos. 7 proyectos de inversión en el sector salud mediante el mecanismo de obras por impuestos con una inversión superior a los 350 millones de soles. En uno de ellos, en el Hospital Regional de Cajamarca, la construcción de la torre oncológica y hemodiálisis evita el traslado de pacientes con cáncer e insuficiencia renal a Lima y reduce los gastos de los familiares. ¿Cuántos no de nosotros a lo mejor hemos tenido la cruda de esta realidad de tener que tener un familiar con este tipo de enfermedades? Estos días comenzamos esta gran obra en nuestro Hospital Regional de Cajamarca, así como también la construcción y el equipamiento de la unidad de cuidados intensivos, el resonador magnético y la construcción también de la farmacia. Asimismo, en el hospital Soto Cadenilla de Chota.
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0: Bueno, y así se va obra tras obra explicando a su portátil, ¿no? Y repito, escuchándolo todo lo que habla don Roger Guevara, gobernador regional de Cajamarca, ya nuestra región es un Dubái. Yo no sé usted qué hace aquí. Ah, yo no sé usted qué hace aquí, mi hermano. Ah, yo no sé qué hacemos nosotros aquí en Cajamarca. O sea, ya estamos en un Dubái, según Roger Guevara. El político, abogado Víctor Andrés García Belaunte, en una entrevista a un medio nacional, ha salido a advertir lo que estaría por venir en esta nación sobre el sistema financiero, los bancarios, que son la gente que realmente, o es el poder económico que realmente el que administra y gobierna el Perú, ¿no? Los bancarios van a aplicar reforma al sistema bancario financiero. Agárrate, señor. ¿En qué consisten, entre otras reformas, que van a controlar a otros bancos si desean hacer? O sea, quieren estar solo ellos con el monopolio aquí. Nadie más puede entrar de los que ya existen. ¿Por qué? Porque han puesto su plata para la campaña y son millones de soles. Con esos millones de soles, muchos fujimoristas son archimillonarios en el Perú. Y esto no lo pueden negar. No. Y lo que es más increíble, que un alto dirigente de la Asociación de Bancarios o de Banqueros del Perú ha sido jalado como asesor al Ministerio de Economía. Es impresionante. Pues y parte. Vamos a escucharlo a don Víctor García, Víctor Andrés García Belón.
6: Algo que me impresiona, primero, van a controlar a los grupos que quieren tener bancos o comprar bancos. O sea, ¿no quieren competencia? Los cuatro que están se quedan y no entra nadie más. Les van a poner candados.
7: Parece una barrera burocrática.
6: O sea, no quieren competencia. No quieren, y finalmente han nombrado al presidente de Asbank y al presidente de una FP como asesores del ministro de Economía para la reforma tributaria o la reforma económica. O sea, ¿los bancos van a reformarse o van a reformar a los demás? No, pues, eso es un chiste. O sea, ese tipo de mensajes al Perú le hace muchísimo.
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0: Pausa, maestro. 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
0: Agradecemos su amable sintonía. Hay muchos temas que nos han quedado porque nos hemos ampliado con el tema este del evento de la semana de representación. Nos han quedado los documentos a la fuente última, a la fuente última de la RIS Jaén. Le comunicamos que por favor nos vuelva a remitir los documentos, y luego por interno lo explicamos cuáles son las razones. Por favor, si fuera muy amable, el resto todo está ok. Muchas gracias, se quedan con Wilson Valladolid. Conmigo hasta mañana, si Dios así lo permite, en otra nueva edición. Buen provecho, permiso.
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Muchas gracias, Walter Altamirano y todo su equipo de prensa. Ahora sí. Ya estamos desde lo más alto de nuestro gigantesco escenario imaginario con el Festival de la Cumbia. Y solo por la chéverísima, qué buena. Punto de partida con Corazón Serrano y ahora Grupo 5, Sexteto Acareí.

0: 310-29-22-20.
1: Un gran saludo para Pepito Alberca, que será la vida de Pepito Alberca. A ver si alguien me reporta cómo estamos en San Ignacio, cómo está el clima en San Ignacio. En Jaén es un calor inmenso. Tenemos 34, 35, hasta 36 llegando, hermano. Tremendo solazo, como dicen allá en mi pueblito. Hasta haciendo un solazo. 2:25. 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Ahí en Amazonas, Bagua Grande. 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

a las 2:55, solo 5 minutos para las 3 de la tarde. Ya nos conectamos con todo el mundo a través del TikTok y el Facebook. Atentas, atentos. En unos instantes más estamos ya con todo el mundo conectados a través del TikTok de la radio. 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

Martín Guerrero salió en un vivo y dijo públicamente que le gustaba y le gustaría tener en Corazón Serrano a una cantante. Y esta cantante ya salió también a pronunciarse y ha dicho que le gustaría estar en Corazón Serrano. La imitadora de Isabel Pantoja en el Perú. ¿Alguien toca la puerta? Son las 3 de la tarde con 14 minutos. Aquí está lo nuevo, nuevo de los chavalíos sensuales. Un agradecimiento especial a toda la gente que está conectándose en el Facebook y en el TikTok de la radio. Vayan hablándome, vayan saludándome ustedes por ahí. Yo les saludo por acá. ¿Qué les parece? Dígame, hola, ¿dónde me están viendo y escuchando?

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0: gente de la Coipa, San Francisco, la familia Cruz, Israel Peña Guevara. Saludos en Huancabamba, Piura. ¡Uy, chéverísima, qué buena! Gracias, mi gente. Toda la gente se sigue conectando a través del TikTok de la radio, a través del Facebook. Conectado con el mundo entero a través de nuestra página en www.radiolacheverisima.com.
1: La bella luz.
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0: para el mundo, Oscar Emilio de León. Y ahora,
1: esto es ¡Acábame!
0: Un abrazo a toda mi gente linda del norte. Gracias a mi gente linda del norte, la gente de Paita, Suyana, la gente de Talara. Está animal de Máncora, la orquesta del Fader de la cumbia. Está animo, Bollón.

de partido, nos vemos contentos, felices. Gracias, mi gente linda. Gracias. ¿Y tú qué haces por fila alto, eh?

las 6 en punto de la mañana. Mañana viernes todavía, sí. Mañana viernes 6 en punto de la mañana. Con toda la información. En el magazine más exitoso de la mañana. Solo por la cheverísima, qué buena. Gracias, mi gente. Todos los que están conectados a través del TikTok.

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0: 29. 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

0: 25 y 28.
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0: 26 y 29. 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